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1: Las 7 y 15 minutos.

0: Salmo 93, amados hermanos, ¿lo tienen? La palabra del Señor la leemos para la gloria del Padre, Hijo y Espíritu Santo. Amén. Jehová reina, se vistió de magnificencia. Jehová se vistió, se ciñó de poder. Afirmó también el mundo y no se moverá. Firme su trono desde entonces. Tú eres eternamente. Alzaron los ríos, oh Jehová. Los ríos alzaron su sonido. Alzaron los ríos sus ondas. Jehová en las alturas es más poderoso que el estruendo de las muchas aguas, más que las recias ondas del mar. Tus testimonios son firmes. La santidad conviene a tu casa, oh Jehová, por los siglos y para siempre. Aleluya. Gloria al Señor, aleluya. Sí, amados hermanos, gloria al Señor, aleluya. Vamos a estar en comunión, gloria al Señor, aleluya. Bendito Jesús. Tenemos a un Dios poderoso, aleluya. Tenemos a un Dios grande, poderoso, Jesús, aleluya. Que reina a las alturas, bendito Dios, aleluya. Y Él merece nuestra alabanza. Y Él merece nuestra adoración, aleluya. Porque Él es digno, bendito Jesús, bendito Dios, aleluya. Padre eterno, en esta hora, Señor, te damos gracias. Recibe alabanza, Señor, en esta hora. Recibe adoración, Padre eterno, en esta hora, Señor. Nos acercamos delante de tu presencia, Señor, para adorarte, para glorificar tu nombre, Jesús amado. Porque reconocemos, Señor, que tú eres nuestro Dios, grande y poderoso, Señor amado. Que no hay nadie como tú en las alturas, Señor. Que tú reinas, tu trono es firme, Señor amado. Oh, Señor, en esta hora recibe gloria, Señor. Recibe alabanza, poderoso Dios. Padre, en esta hora, Señor amado, mira, Padre eterno, este culto que hoy, Señor, va a ser para ti. Que de principio a fin, Señor amado, tú puedas pasearte en medio de nosotros. Que de principio a fin, Señor de los cielos, aleluya, tú puedas, Señor, mirarnos, Señor. Tú nos puedas bendecir con tu presencia. Tú puedas, Señor, atender a nuestro clamor en esta hora. Que tú puedas, Señor amado, aleluya, escudriña la mente de nuestros corazones, Señor. Si haz algo, Señor, si hay algo, Padre eterno, aleluya, en lo profundo, en lo que tú escudriñas, Señor amado, límpialo, Señor, de nuestros corazones. Límpianos, Señor, de toda iniquidad, Padre. Límpianos, Señor amado, de toda inmundicia, Padre. Queremos estar limpios delante de tu presencia, Señor. Porque hoy, Señor, queremos, Señor, darte culto. Porque hoy queremos adorarte, Padre. Mira, Señor, dale a tu pueblo, Señor, adoración en esta hora. Ayúdale, Señor, a cada vida. Fortalece los lomos, Señor. Mira nuestras gargantas, Señor. Oh, poderoso Dios, aleluya. Unge nuestras vocales, Padre eterno, para que podamos adorarte, Señor. Que en medio de la salud, Señor, en medio, Señor, del estorbo, poderoso Dios, aleluya, podamos exaltar tu nombre, Jesús. Podamos glorificarte, eterno Dios, aleluya. Porque solamente tú te la mereces, Padre. Míranos, Señor, en esta hora, Padre eterno. Como hemos venido, Señor. Como hemos entrado, Señor, por esa puerta, Padre. Míranos, Señor, escudríñanos, Señor. Como solamente tú lo puedes hacer, Padre. Que podamos, Señor, darte una alabanza. Que podamos hoy darte un culto, Señor, como tú te lo mereces, Jehová. Oh, Padre eterno, en esta hora, Jesús, muévete con poder en medio de tu pueblo. Mira, Señor, las vidas, Señor. Escudriña las necesidades profundas del corazón. Escudriña, Señor, las intenciones, poderoso Dios, aleluya. Que haya, Señor amado, buenas intenciones en nuestros corazones. Buenos deseos para ti, Señor, porque queremos escucharte una vez más. Porque a través de tu palabra queremos ser edificados. Porque a través de tu palabra, Señor, hoy queremos ser instruidos, Padre. Queremos, Señor, esas herramientas, Padre eterno. Esa palabra, Señor, que fortalece nuestras vidas para seguir peleando. Esa palabra, Señor, que aumenta nuestra fuerza, Padre. Esa palabra, amado Rey, aleluya, que nos permite, Señor amado, aleluya, el poder, Señor, aprender más de ti, el poder reverenciarte, Padre, el poder aprender, Señor amado, oh Padre, la voluntad que tú tienes para nuestra vida. Señor, cómo obedecerte, Señor, cómo temerte, cómo, Señor amado, temblar delante de tu presencia para que haya temor en nuestros corazones, Dios mío. Porque estamos, Señor, en estos tiempos peligrosos. Estamos en estos tiempos, Señor amado, donde quieren arrancarnos de ti, Señor. Donde quieren, Señor amado, aleluya, Padre. Oh, Padre eterno, deshacer todo aquello que has hecho en nuestra vida, Señor. Ayúdanos, Señor, en esta hora, Padre. Derrama de tu presencia, poderoso Dios. Derrama de tu poder, amado Dios, aleluya. Derrama, Señor amado, bendito Jesús, esa unción que quema la paja, esa unción, Señor amado, que quema el pecado, esa unción, Señor, aleluya, que redarguye, poderoso Dios, que liberta, que transforma, Señor, aleluya. Esa unción de tu Espíritu Santo, Padre eterno, toma control en este culto, Señor. Edifícanos a través de tu palabra, Padre. Edifícanos a través de tu Espíritu Santo. Oh, poderoso Dios, mira, usa a tu siervo, Señor. Úsalo para la gloria de tu nombre, Cordero. Ayúdalos a poner tus palabras con poder y con denuedo. Ayúdalos, Señor amado, aleluya. Que Él pueda, Señor amado. Oh, poderoso Dios, con la unción de tu Espíritu Santo, impartir esas palabras con poder. Impartir esa palabra, Señor. Toda posición ahora, Padre, en el nombre de Jesús, Señor, échala afuera. Toda posición, Señor, contra tu palabra, contra tu presencia maravillosa, Padre, échala afuera en el nombre de Jesús, Jehová. Alcanza esas almas, Señor, que van a escuchar tu palabra a través de esa radio, Dios mío, en el nombre de Jesús. A través de esos videos que quedan en las redes sociales, Señor. En el nombre de Jesús, Cordero, alcanza las almas, Señor. Alcanza tu pueblo, poderoso Dios, aleluya. Oh, Señor, imparte fuerza al que no tiene ninguna. Oh, Señor, multiplícala, Señor, en el nombre de Jesús, Padre. Ayúdanos a seguir peleando, Señor, a través de tu Espíritu Santo. Ayúdanos, Señor, a seguirnos con poder, poderoso Dios, con las armaduras tuyas, Dios mío, aleluya. En el nombre de Jesús, poderoso Dios. Porque así como David, Señor, que mató a Goliat, así como David se enfrentó al gigante, Señor, hoy que podamos hacerlo en tu nombre, Jesús amado. Que hoy, Señor, esos filisteos, poderoso Dios, oh Jehová, aleluya, que oprimen a tu pueblo, Dios mío, aleluya, sean avergonzados, Señor, sean, Cordero Santo, aleluya, oh poderoso Dios, retrocediendo en el nombre de su Padre. Oh, Cordero Santo, porque tú eres nuestro Dios que pelea nuestra batalla. Tú eres nuestro Dios, Señor amado, aleluya, que nos da la victoria, poderoso Rey. Tú eres nuestro Dios, Cordero Santo. No estamos solos porque tú peleas, Señor, por nosotros. Tú eres, Señor amado, aleluya, el que sigue nuestro nombre de poder, Cordero Santo. Ayúdenos, Señor, a seguir peleando esta batalla de la fe. Ayúdanos, Señor, a seguir esforzándonos para ti. Que podamos, Señor amado, lograr aquello para lo cual nos has llamado, poderoso Dios. A esa salvación tan grande, poderoso Rey. Que a ti te costó sangre, Señor amado. Y que ahora nos toca negarnos por amor de tu nombre, Señor. En el nombre poderoso de Jesús, Cordero Santo. Gracias, Señor amado. Gracias, poderoso Dios, aleluya. Porque hoy eso es posible, Señor, una vez más, que podamos estar en tus atrios, Dios mío. Gracias, Jesús. Toma cada parte en tus manos, Señor. Sigue dirigiéndonos a través de tu presencia, Padre. En el nombre poderoso de Jesús. Gracias, Padre, en el nombre de Jesús. Amén, aleluya, bendito Jesús. Dios me lo bendiga, amados hermanos. Toda la gloria del Señor, aleluya, bendito Jesús. Gloria a Dios, aleluya. Bendito Jesús.
1: Gloria a Dios, aleluya. A su nombre. ¿Quién vive? Y a su nombre. Dios bendiga, aleluya, la iglesia. Dios le bendiga más. Hay poder en Jesucristo que nos permite, por su gracia, infinita misericordia, una vez más poder estar aquí, aleluya, reunidos en sus atrios para la gloria y la honra de su nombre. Hay poder en nuestro Señor Jesucristo. grande y maravilloso es nuestro Dios, aleluya. Hay poder en Jesús, hay poder en Jesús. Grande y maravilloso es nuestro Dios, aleluya. Te adoramos, Espíritu Santo, gracias, Señor. Gracias, Dios, aleluya. Gracias, Jesús, aleluya.

lindo cuando el Señor también nos habla a través de la prédica. Gloria al Señor, hermano. Por eso tenemos que estar atentos a su palabra, sin prisa, sin desespero, porque es Dios que nos habla a través de cada enseñanza. Aleluya.

como Israel, que tuvo miedo a la voz de Dios, aleluya. Cuando el Señor quería hablar con ellos directamente, aleluya, ellos prefirieron que Moisés fuera el intermediario para ellos escuchar la voz de Dios, aleluya. Busquemos nosotros también a escuchar la voz de Dios, a tener una relación con Él, porque Él quiere hablarnos, pero no es simplemente para que seamos oidores olvidadizos, aleluya, sino

0: Aleluya, gracias, Señor. Porque sabemos que nuestro Dios es real y vivo. Lo hemos visto, aleluya. Sus maravillas se han hecho notorias en nuestra vida. Gloria a Dios, aleluya. Hay poder en Jesús. Gloria a Dios, aleluya. Gracias, Espíritu Santo. Siga adorando, hermano.
1: Y a su nombre, gloria. Toda la gloria es del Señor, aleluya. Gracias, papá. Qué lindo es el Señor.

pudrirse. He visto los rugos pudrirse. He visto barreras caerse. He visto a Dios en tu problema siempre detenerse y moverse.

su nombre. ¿Cuántos tenemos poderoso Jesús en el corazón y en nuestra mente? Ese sueño tan preciado que muchas veces nosotros decimos, Señor, lo lograré. Pero agarrados de la mano del Señor lo vamos a lograr, aleluya. Gloria a Jesús. Y adoramos, Señor, aleluya. Qué lindo es el Señor.

Tremendo es el Señor, aleluya. Dios ha sido más que bueno, Dios ha sido más que maravilloso, poderoso Dios. Pero yo quiero, gloria que llegue para siempre, entonar esa alabanza de nuevo. Es linda. Y yo pienso, yo entoné esta alabanza hoy y miraba a Mirecha y decía, Mirecha, esa alabanza es para ti.

Vamos a entonarla de nuevo, pero yo quiero entonarla para el Señor y después yo quiero que tú la escuches. Amén. Yo quiero que la escuchemos todos para la gloria de Cristo. Gloria al que vive para siempre. Porque Dios es grande, gloria al que vive para siempre, poderoso Jesús. Es bueno y maravilloso. Qué lindo es el Señor.

0: lindo es el Señor, aleluya. Toda la gloria y la honra de nuestro Padre Celestial, gloria a Dios. Poderoso Jesús, a lo mejor para la hermana Milecha, poderoso Jesús. Muchas cosas que el Señor está haciendo en su vida, a lo mejor para ella eran imposibles, pero comenzamos con esos 10 años que el Señor le permitió alcanzar, gloria a Dios, en su ministerio, gloria al que vive para siempre. Cosa que no ha sido fácil, hermano, porque ha tenido que negarse a sí misma, ha tenido que negarse a sus pensamientos, ha tenido que negarse a los deseos de su corazón muchas veces, como joven. Poderoso Jesús. Pero eres una guerrera, mi amor. Amén. Eres una guerrera y me gozo. Y cuando entonaba esa alabanza, yo decía, si ella supiera, amén, que es como el Señor hablándole a ella. Es como el Señor diciéndole, tú pensabas que no lo ibas a lograr, pero mira, son 10 años, aleluya. ¡Qué lindo, Dios! Así que prepárense, iglesia, que vamos a festejar todos juntos esta victoria del Señor, porque esta victoria es de todos nosotros, amén. Así que toda la gloria y la honra es de nuestro Señor Jesucristo, gloria a Dios. Y el Señor me le siga dando fuerza. Esa chiquitita que tiene más energía que yo no sé qué. Amén, hermano. Así que nos seguimos gozando. Gloria al Señor. Y nuestra hermana Wendy con esos coros. Aleluya.
1: Adoramos tu nombre, Jehová. Gloria al Señor. Hermano, que el Señor le bendiga. Que el Señor le bendiga más. Nos estamos gozando. Gloria al Señor. Aleluya. Estamos agradecidos con el Señor. Amén. Porque nos sigue dando la fuerza, poderoso Jehová, para seguir de pie un día más, para estar en sus atrios, para adorar y seguir glorificando su bendito nombre. Amén. Gloria al Señor. Así que vamos a seguirle cantando, hermanos, al Rey de Reyes y Señor de Señores, porque a eso Él nos ha traído a su casa. Amén. A darle la alabanza que Él se merece. Aleluya, poderoso Jehová.

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0: noche, amén. Que el Señor me le bendiga, hermano, y vamos a seguirnos gozando.
1: Señor le bendiga, amados hermanos. Bendito sea el Señor, aleluya. Gloria al Señor. Continuamos, amado hermano, para la ofrenda, amén. Vamos a leer en la palabra del Señor, amado hermano, en 2 Corintios 9:6, amén. Gloria al Señor. Bendito sea su nombre. Alabamos su nombre, Señor bendito, aleluya. Gloria al que vive, aleluya. Alabado sea tu nombre, Padre eterno de gloria, Señor. Recibe alabanza, Padre, esta noche. Bendito Dios de gloria, Padre. Recibe la exaltación, Señor. ¿Están ahí, amados hermanos? La palabra del Señor se lee en reverencia al Padre, Hijo y Espíritu Santo. Pero esto digo, el que siembra escasamente también segará escasamente, y el que siembra generosamente también segará.

uno dé como propuso en su corazón, no con tristeza ni por necesidad, porque Dios ama al dador alegre. Puede pasar, amado hermano. Amén.

gracias, amado Señor. Incline su rostro, amado hermano, y ayúdeme a orar para darle gracias al Señor. Amén. Bendito sea Dios. Amén. Gloria al que vive. Bendito Padre Celestial. Gracias, amado Dios. Le damos alabanza, Padre, en esta hora, Padre. Oh, poderoso Dios, por haber permitido, Señor de la gloria, que hasta aquí, Señor, estemos adorando su nombre, Señor eterno. Gracias, amado Señor, bendito por todas sus misericordias, Señor, porque ha provisto, Señor, a las manos de su pueblo, Señor eterno, Dios mío, para que pueda, Señor, ofrendar en su altar, Señor de la gloria, Padre, porque usted es el que toca los corazones de su pueblo, amado Dios de gloria, Padre. Por eso le alabamos y le damos gracias, Señor eterno, bendito Dios mío. Oh, Señor de gloria, Padre Santo, bendice cada hermano, Señor, que con gozo y alegría, Dios mío, ha ofrendado, Señor de la gloria. Bendice su vida, Señor, espiritualmente, Padre Santo de gloria, bendito Dios de la gloria. Fortalece sus corazones, Señor de la gloria, Padre, que siempre, Dios mío, estén inclinados, Padre Santo, a hacer su obra, Señor, que nuestros corazones siempre estén inclinados, Señor de la gloria, Padre, Padre Santo, a poner nuestro granito de arena para que esta obra siga caminando, Padre amado de gloria, Señor, ayúdanos a hacerte fiel, Señor, Dios mío, de gloria, Padre, en lo poco, Padre Santo, Dios mío, Dios de la gloria, que pones en nuestras manos, Padre. Oh, Señor de la gloria, bendiga, Señor, Dios mío, Padre, Padre, las manos, Señor de la gloria, Padre Santo, Dios mío, que usted, Padre Santo, ha puesto, Señor de gloria, para que, Señor de la gloria, sea quien ministre, Dios mío, de gloria, Padre Santo, lo que aquí se deposita, Señor eterno, Dios mío, sea su fuerza, su fortaleza, Señor, sobre su vida, Dios mío, en el nombre de Jesús, Padre amado de gloria. También, Padre Santo, le rogamos por las viudas, por los huérfanos, Señor de la gloria, y aquel, Padre Santo, Dios mío, que no tiene un empleo, Señor de la gloria, Padre, mueva manos de misericordia, Señor, para suplir la necesidad de tu pueblo, Señor eterno. En el nombre de Jesús le pedimos estas cosas, Padre amado de gloria, y le damos la alabanza y la gloria, Señor eterno, Dios mío, por todas sus misericordias sobre nuestras vidas, amado Dios de gloria. Oh, gracias, amado Dios. Dios, gracias Padre, gracias Hijo y gracias Espíritu Santo, y a su nombre damos la gloria, amén. Puede salir cada uno de mis hermanos a saludarse, amén, gloria a Dios.

¿Quién vive, iglesia? Y a su nombre. Aleluya. Estamos gozosos porque estamos en la casa del Señor. Gócese, hermano, gócese. Porque esto es un privilegio de estar en la casa del Señor. Gloria al que vive para siempre. Vamos a entonar la última alabanza. Gloria al Señor. Ya nos estamos acercando esos 4 días. Gloria al que vive para siempre. Ser 4 días ahí. La presencia del Señor. Déjame mirar bien. Esperamos verlo los 4 días aquí a todos. A todos. Y no le abro a los líderes. A todos. Amén. Espero verte aquí. Mira, hermano, qué lindo gozarse en la presencia del Señor. Amén. Cuando estamos todos delante de la presencia del Señor, amén, alabando a una, gloria al que vive para siempre, que el Señor nos siga moldeando, eso es lo más hermoso que uno puede experimentar, gloria al que vive para siempre. Hay personas que se gozan en la multitud, uno se goza en la unidad del Espíritu, porque de qué vale, poderoso Dios, tener multitud y que no estemos unidos en el Espíritu. No se va a sentir, amén, una colonía en el Señor. Amén, así que gócese, gloria al que vive para siempre. Aquí vamos a gozarnos en una victoria que el Señor le ha dado a la hermana. Y no tan solo a la hermana Milecha, hermano. Nosotros tenemos que entender eso. Amén. También la victoria es de nuestra hermana Magali. ¿Saben por qué? Porque aún con cansancio, saliendo del trabajo para el otro día, amén, levantarse temprano, aún preparando esas maletas para ella y para ella, amén, ella ha estado ahí como esa escudera por 10 años. Amén. Sabemos que la hermana de Cireo en algunos momentos le acompañó. Amén. Cuando a la hermana Magali se le hizo imposible. Pero son veces contadas. Amén. Así que son 10 años ahí, mire. Ahí mire lo que dice Mireicha, planchándole la ropa. Eso es testimonio, lo vamos a dejar para el día de la campaña. Ahí es que nos vamos a gozar y nos vamos a reír. Gloria a Dios. Su nombre es gloria. Dios ha sido más que bueno. Y gracias a cada uno de ustedes, porque ustedes también son parte de esta victoria, por sus oraciones, amén, por también estar con ella ahí, gloria que es para siempre, por extrañar a Milecha cuando no la tenemos aquí. Gracias, hermano, porque hemos aprendido a ser uno en Cristo Jesús, amén. Así que el gozo y la victoria de ella también es nuestra, amén. Así que la gloria es del Señor. Señor, Ya cuando estamos viejitos, como que... Déjame no hablar de viejito para que nadie le dé sueño esta noche. Pero Dios ha sido más que bueno, amén. Porque Él ha hecho en nosotros este gran arte, gloria a Dios. Así que entonamos esta alabanza para el Señor y para la edificación de nuestras vidas, sabiendo lo que el Señor ha hecho en cada uno de nosotros hasta el día de hoy, aleluya. Gracias, Señor.

0: tu arte en mí.
1: Gracias.
2: Y a su nombre, ¿cuántos recibimos ese arte? Gloria a Dios de ese gran cirujano, aleluya. Qué lindo es el Señor, hermano, hasta aquí nuestra parte. Por gracia y misericordia, nuestro Padre Celestial, aleluya. Dios ha sido más que bueno, Dios ha sido más que maravilloso. Amén, poderoso Jesús, y ahí le agradecemos. Así que nuestro hermano Edilberto, gloria a Dios, con la palabra del Señor en esta noche, gloria que lleve para siempre. No sin antes, amén, poderoso Jesús. Yo le agradezco, ¿verdad?, al Señor que te estamos viendo más a menudo aquí, gloria que lleve para siempre, amén. El Señor te siga dándote la fuerza, gloria a Dios, amén, porque pues uno se goza, gloria al que vive para siempre, y verlo volver a la casa del Señor, amén, para nosotros es un gozo, amén. El Señor te siga dándote fortaleza, y recuerda que el único camino a la verdad es aquel que está allá arriba, amén, y nos gozamos juntamente contigo, gloria al Señor. Así que, y José está ahí fiel con el Señor. Gloria al que vive para siempre. El que no lo sabía, él decidió quedarse con nosotros para la gloria de Cristo, amén. Así que le damos la gloria al Señor, amén, porque le ha permitido estar en este lugar con nosotros, poderoso Jesús, y a su Hijo también, gloria a Dios, y los que vendrán, amén, porque cuando se es testimonio, poderoso Dios en la casa, el Señor sigue tratando con los corazones, amén. Así que Dios les guarde, Dios les bendiga, iglesia, y nuestro hermano Heriberto. Mire, estamos como, él me mira, hermano, yo hago. Amén. Nuestro hermano Heriberto con la palabra del Señor, aleluya.
3: Gloria a Dios, aleluya. Dios les bendiga, mis hermanos. Gloria al nombre del Señor, aleluya. Nos estamos gozando en esta hora, gloria al nombre de Jesús, aleluya. Así, amados hermanos, vamos a ir a lo que es la palabra de Dios. Gloria al nombre del Señor, aleluya. Para eso me va a acompañar, aleluya, en el libro de Juan, gloria al nombre del Señor, aleluya, gloria a Jesús, esperando, mis amados hermanos, que todos nos podamos seguir gozando unánimes en esta hora, que va a ser la hora de la palabra, de la predicación. Vamos a ver qué es lo que el Señor quiere hablarnos en esta tarde, gloria al nombre de Jesús. Él conoce la necesidad de cada uno de nosotros. Así que, amados hermanos, Él es más que bueno, Él siempre nos habla, nos amonesta, nos exhorta, nos corrige. Pero ¿cuántos estamos disponibles, aleluya, para agarrar esa corrección, esa exhortación del Señor, aleluya? Gloria a Jesús, aleluya. Libro de Juan, amados hermanos, capítulo 12. Gloria al nombre del Señor. Así, amados hermanos, con ese libro vamos a estar predicando bajo el tema perseverando en medio de la turbación. Gloria al nombre del Señor, aleluya. Gloria a Dios. ¿Cuántos han experimentado la turbación en este camino? Seguro que sí, amados hermanos. Es un ingrediente, aleluya, que no se le puede quitar, aleluya, al evangelio. Gloria al nombre del Señor, aleluya. Capítulo 12 del libro de Juan, versículo 27. Leemos la palabra honrando a Dios Padre, Hijo y Espíritu Santo. Ahora está turbada mi alma. ¿Y qué diré, Padre? ¿Y qué diré, Padre, sálvame de esta hora? Mas para esto he llegado a esta hora. Gloria a Dios, lo leemos una vez más, aleluya. Ahora está turbada mi alma, ¿y qué diré, Padre, sálvame de esta hora? Mas para esto he llegado a esta hora. Gloria a Dios, aleluya. Cierre sus ojos y vamos a orar por esta palabra. Padre que estás en gloria, gracias, Señor, te damos en esta hora, Jesús. Permítanos, mi Dios amado, en esta hora, Padre de la gloria, poder una vez más, Señor, gozarnos, Padre, en esta predicación, en esta palabra, Dios mío, que tú vas a hablar a nuestras vidas, Señor, aleluya. Rogamos, Dios mío, Padre de la gloria, aleluya, que nos conceda, Padre,
0: que podamos ser edificados, Señor, con esta palabra, Dios mío. Toma el control, mi Señor amado, aleluya. Limpia, Dios mío, las mentes, los corazones, Padre, y permita en su gracia y su misericordia, Padre amado, que cada uno, Señor, pueda ser lleno de su poderosa palabra, Dios mío, aleluya. Padre de la gloria, guarda las mentes, los corazones, Padre, en el nombre poderoso de Jesús, Padre de la gloria, que todo pensamiento contrario a tu palabra, Señor, sea cancelado en el nombre de Jesús, Padre de la gloria. Señor, en tus manos estamos en esta hora, Jesús de Nazaret. Ayúdenos, Dios mío, a salir, Padre, de este lugar renovados, Padre, con tu palabra, Señor, aleluya. Que no nuestros corazones, Padre, se abran, Dios mío, se dispongan, Dios mío, y que haya cabida su palabra, Señor, en nuestros corazones, Padre de la gloria. Le pedimos, Padre Santo, en el nombre de Jesús de Nazaret, aleluya, Padre, que haya libertad, que haya gozo en medio nuestro, Padre, y que no permita, Señor, cavilaciones en las mentes, Padre, sino que cada mente y cada corazón, Señor, pueda estar conectado con tu presencia, Padre, y que pueda entender tu palabra, Dios mío, en el nombre poderoso de Jesús, Padre, que todos podamos estar unánimes, Señor, aleluya, en un mismo espíritu, Padre, recibiendo, Señor amado, su bendita y poderosa palabra, porque es el alimento, Señor, hacia nuestra alma, Padre. Tú eres el agua viva, Padre, que necesita nuestra alma, Dios mío. Aún en medio, Señor, de la turbación, Padre. Aún en medio, Señor, de ese cansancio, de ese desánimo que pasamos cada día, Señor. Le pedimos, Dios de eterno, aleluya, que sea usted Dios en esta hora, Padre, trayendo, Dios mío, esas respuestas, Señor, a toda duda y a toda confusión, Padre, que pueda haber en cada mente, Señor, en el nombre poderoso de Jesús se lo pedimos, Padre. Limpia los aires, Dios mío, aleluya, Padre Santo, todos aquellos espíritus inmundos, toda aquella malicia, Dios mío, aleluya, que se empeña en entenebrecer, Padre, la mente de tu pueblo, Dios mío, Padre, en el nombre de Jesucristo de Nazaret, Padre, te pedimos, Rey de Gloria, que seas tú limpiando los aires y que seas tú reprendiendo al enemigo por nosotros, Padre, que seas tú reprendiendo al devorador, al destructor, Padre, en el nombre poderoso de Jesucristo, Padre, y habla a nuestra mente, a nuestra conciencia, a nuestro corazón, Señor, aleluya, en el nombre poderoso de Jesús te lo pedimos, Padre de la gloria. Sé tú tomando posesión en este lugar, Espíritu Santo de Dios, porque tú eres el único, aleluya, que tiene derecho y autoridad sobre este lugar, sobre este pueblo, Padre, aleluya. Sé tú libertando, Dios mío, mentes cautivas, Padre, corazones duros, sé tú tocándolos, Dios mío, sé tú suavizándolos con ese aceite fresco, Padre, aleluya, que toda mentalidad, Dios mío, en esta noche pueda ser renovada, Padre, y pueda ser cambiada, Dios mío, donde solamente sus leyes y sus mandamientos, Padre, puedan estar, Señor. Señor, en el nombre de Jesús se lo pedimos, Padre de la gloria. Gracias, Señor, le damos toda gloria, toda alabanza, toda exaltación. La grandeza es suya, Padre, el poder es suyo, Señor. Si en esta hora, Padre, podemos gritar su nombre, es porque usted nos ha dado la fuerza, es porque usted nos ha libertado, aleluya. Si en esta hora podemos levantar nuestras manos y decir gloria a Dios, es porque el Cristo de la gloria tuvo misericordia, aleluya. Aleluya, y por su gracia y misericordia estamos en este lugar alabando y glorificando al Rey de Reyes y Señor de Señores, aleluya. Bendito sea su nombre, bendito sea su nombre, bendito sea su nombre, aleluya, bendito sea su nombre, aleluya. En la alabanza provocamos que Él se mueva, aleluya, y que las tinieblas huyan. En la alabanza, en la adoración, en la exaltación a su nombre, provocamos, aleluya, que Él se pase en medio nuestro, que se abran las puertas de la cárcel, que se revienten las caderas, aleluya. En la adoración, en la alabanza a su nombre, porque Él vive, porque Él merece gloria, porque Él merece alabanza, aleluya, porque Él es el Todopoderoso, Él es el Glorioso, el Misericordioso, bendito el Cordero de Gloria, bendito el Santo de Israel, bendito sea su nombre, gloria, gloria, gloria, gloria al Todopoderoso, aleluya, gloria, gloria, gloria, gloria al Dios de Abraham, al Dios de Isaac, al Dios de Jacob, gloria al Cristo de la gloria, gloria al Todopoderoso, aleluya, bendito sea Jehová Dios de los ejércitos, Padre, gracias Jesucristo, aleluya, mi alma te alaba y te bendice, Padre, gracias Jesús, te adoramos, Padre. Gracias, Señor, aleluya. Porque en medio de, Padre, de la tribulación, en medio, Señor amado, de lo que hemos sido turbados, Padre, aún ahí, Señor, aleluya. Oh, con tu espíritu podemos levantar, Señor, una alabanza poderoso, Jesús, aleluya. Gracias, gracias, eterno Dios, a tu nombre, la gloria y la alabanza, Señor amado, por los siglos de los siglos, Padre amado, gracias Cristo glorioso, aleluya, sea bendito el nombre del Señor, aleluya, por toda la eternidad, aleluya, Él merece ser glorificado, aleluya, Él merece ser exaltado, aleluya, porque Él se entregó por nosotros, aleluya, aunque nosotros le despreciábamos, aleluya, Él tuvo paciencia con cada uno de nosotros. ¿Cómo no glorificar su nombre ahora? ¿Cómo no exaltar su nombre ahora, aleluya, si Él lo demanda en su palabra, aleluya, que la libertad a un pueblo para que le adore, para que le alabe, para que le exalte, aleluya, y que reconozca que de Dios es el poder y toda lengua confiese que Jesucristo es el Señor, aleluya. Gracias, Señor, aleluya. Tú eres Dios. Tú eres Dios, tú eres el creador de los cielos y de la tierra, Jesucristo de Nazaret, aleluya, tú eres el vencedor, tú eres el omnipotente, aleluya, no hay ni existe nadie más como tú, mi Señor, aleluya, tú eres el que nos ha libertado, tú eres el que nos ha dado ese gozo, aún en medio de la tribulación, Padre, tú eres el que nos ha libertado, que nos ha traído hasta este momento, Señor, aleluya. Tú eres el que nos ha ayudado a perseverar en esos desiertos, aleluya, Padre, en esos cansancios, Padre. Tú eres Jesús, con tu espíritu lo has hecho, Señor. Gracias, Jesús de Nazaret. Gracias, Jesús de Nazaret, aleluya. Bendito sea tu nombre, Padre. Bendito sea tu nombre, Jesús de Nazaret, aleluya. Sigue arropando, Dios mío, Padre, este pueblo. Sigue arropando cada vida, Señor, aleluya. Mira, Dios mío, Padre, las mentes turbadas, los corazones turbados, Señor. Sé tu Padre de la gloria, en el nombre de Jesús de Nazaret, Padre, concediéndole victoria a cada uno, Señor, así como lo has hecho hasta este día, Padre, aleluya. Gracias, Jesús. Gloria a tu nombre, Padre. Gloria a tu nombre, Señor. Recibe, Padre Santo, esas adoraciones, Señor. Esas alabanzas, Padre. Esa exaltación que tu pueblo te da, Señor. Recíbela allá en tu trono, Señor, aleluya. Recibe, mi Dios amado, aleluya, la exaltación que sale de este lugar, Padre. Porque reconocemos, Señor amado, aleluya, que ha sido por tu bendita gracia, Señor, aleluya. Gracias, Cristo amado, aleluya. Sea bendecido su nombre por los siglos de los siglos, Padre. Gracias, gracias, gracias, Padre, en el nombre poderoso de Jesús, aleluya. Gracias, gracias, Espíritu Santo de Dios, aleluya. Sea bendito el nombre del Señor, gloria a Dios, aleluya. Gloria al que vive para siempre, aleluya. Gloria a Dios, así, amados hermanos, con ese mismo gozo, aleluya. Tome asiento, aleluya, para que podamos seguirnos gozando en lo que es la palabra del Señor. Bendito el que vive para siempre, aleluya. Nuestro tema, amados hermanos, perseverando en medio
1: de la turbación, aleluya. Cuando nosotros, amados hermanos, meditamos en lo que es la turbación, aleluya, todos nosotros como cristianos, como creyentes, no quisiéramos, aleluya, ser turbados, amados hermanos, no quisiéramos, aleluya, pasar por tribulaciones, no quisiéramos pasar por pruebas, quisiéramos todo fácil, aleluya. Pero, amados hermanos, la turbación, aleluya, es inevitable en cada uno de nosotros, aleluya. Porque cuando nosotros leímos esa porción de la palabra, amados hermanos, era nuestro Señor Jesucristo el que su alma estaba siendo turbada, amados hermanos, aleluya. Por eso dice, ahora está turbada mi alma. ¿Y qué diré? Padre, sálvame de esta hora. Mas para esto he llegado hasta esta hora, aleluya. Amados hermanos, aleluya, nuestro Señor Jesucristo se turba. ¿Por qué? Porque Él está, amados hermanos, como Dios, como 100% Dios, aleluya. Está, amados hermanos, en un cuerpo, aleluya, que es como el suyo y como el mío, del cual Él podía sentir, amados hermanos, las tentaciones, las dolencias, amados hermanos. Él podía sentir, aleluya, amados hermanos, lo que era ser turbado, lo que era, amados hermanos, en ese cuerpo, aleluya. Amados hermanos, como el cuerpo de nosotros, aleluya. Bendito sea el nombre del Señor. Él estaba siendo turbado, amados hermanos. Porque él sabía, amados hermanos, que se le estaba llegando ese día. Él sabía, aleluya, que estaba, amados hermanos, en sus últimos días, aleluya. Estaba a punto, amados hermanos, aleluya, de ser sacrificado, amados hermanos. Por eso él estaba turbado, porque cualquiera se turba, amados hermanos, cualquiera que está en un cuerpo, aleluya, que no ha sido un cuerpo glorificado todavía, que está en un cuerpo de carne como usted, amados hermanos, y como yo, aleluya, ese cuerpo se turba, amados hermanos, aleluya, con la amenaza, aleluya. Si a usted le presentan la muerte, si a usted le hablan de la muerte, aleluya, tal vez usted pueda hacerse el valiente, aleluya, pero en el día que a usted le toque enfrentarla cara a cara, que sepa que le están quedando minutos de vida, aleluya, ahí su reacción va a ser diferente, ahí usted se va a turbar, aleluya. ¿Por qué, amados hermanos? Porque normalmente el ser humano se turba con esas cosas, aleluya. Entonces, amados hermanos, en el camino del evangelio, como cristianos, como creyentes, aleluya, porque somos, aleluya, amados hermanos, los que profesan una verdad, los que profesan luz, y hay que profesar, amados hermanos, luz en medio de las tinieblas. Hay que profesar una verdad, amados hermanos, en medio de un mundo cruel, en medio de un mundo de tinieblas, en medio de un mundo, amados hermanos, que lo que quiere es mentira, que lo que quiere es, amados hermanos, todo lo contrario a la voluntad de Dios, aleluya. Y por eso, tarde o temprano, aleluya, usted y yo vamos a ser turbados, aleluya, por medio de este mundo, por medio de los que nos rodean, por medio de situaciones, amados hermanos, aleluya. Vemos, aleluya, todos aquellos siervos en el Antiguo Testamento, amados hermanos, los tres hebreos, Daniel, como fueron turbados. Nosotros vemos, leemos la historia y vemos, y pareciera que ellos entraron, amados hermanos, con gozo al horno de fuego o al foso de los leones. Pareciera, amados hermanos, que no hubo turbación, pero yo le aseguro, amados hermanos, que como seres humanos y como estando en ese cuerpo, aleluya, ellos temblaron en el momento, pero ellos una cosa estaban seguros, aleluya, y sabían, aleluya, amados hermanos, que no había otra cosa, aleluya, o no había nadie más que se pudiera honrar más que al único Dios verdadero. Y ellos reconocieron, aleluya, que aún hasta la muerte, aleluya, tenía que ser honrado el Señor, aleluya. Y cuando nosotros somos enfrentados de la misma situación, muchas veces somos turbados y en vez, amados hermanos, de hacer frente, retrocedemos. En vez de hacer frente, aleluya, amados hermanos, muchos de nosotros nos acobardamos y nos turbamos, aleluya, amados hermanos. Pero el turbarse, ya vimos que no es malo. Nuestro Señor Jesucristo fue turbado. Nosotros vamos a ser turbados. Y el ser turbarse no es malo, aleluya, sino que nosotros tenemos que aprender por medio de la palabra, aleluya, de perseverar, amados hermanos, de perseverar en medio de la turbación que sea que venga a nuestras vidas, aleluya. Bendito sea el nombre de Jesús. Todos en algún momento hemos sido turbados. Hemos sido turbados de diferentes maneras, amados hermanos, cuando hemos visto lo contrario en nuestras vidas. Y esas cosas nos están muchas veces apagando, aleluya. Pero nosotros, amados hermanos, hay que reconocer, hay que entender, hay que ver las cosas, aleluya. Que, amados hermanos, la turbación, muchas veces el enemigo la va a usar para turbarnos. Pero démonos cuenta, aleluya, que no es para desanimarte un poco. No es solamente, aleluya, para distraerte un poco. Es para que usted pierda su salvación. Es para que usted niegue a Jesucristo y se vaya por las cosas del mundo. Y después su alma se pierda. Y lamentablemente, aleluya, muchos se van a perder porque se están dejando arrastrar por la turbación, aleluya. Y tenemos que aprender por medio de nuestro Señor Jesucristo a perseverar en medio de la turbación, aleluya. Porque nuestro Señor Jesucristo demostró, amados hermanos, que aunque estuvo turbado y aunque Él tenía el poder y la autoridad de escapar de ese acontecimiento de la crucifixión, Él no lo hizo, amados hermanos, por amor a nosotros, para que nosotros alcanzásemos, aleluya, esa vida eterna. Bendito sea el nombre del Señor. Ahora nos toca a usted y a mí, aleluya, hacerlo, amados hermanos, por el Señor, aleluya, como agradecimiento, aleluya, en perseverar en medio de la turbación, aleluya. ¿Quién no ha sido turbado en este camino? Todos hemos sido sacudidos. Los que están perseverando, amados hermanos, el enemigo viene, usa cualquier cosa para turbar su vida, para turbar su caminar, para quererlo hacer menguar. Y de un sinnúmero de maneras, el enemigo siempre va a venir, aleluya. Cuando él ve que no puede a usted turbarlo, cuando usted ha sido valiente, aleluya, aún en la enfermedad, en la tribulación, en el cansancio, usted ha perseverado y se ha hecho valiente, aleluya, y él ve que no lo puede desanimar, tarde o temprano, aleluya, le va a querer robar el tiempo de Dios, tarde o temprano le va a querer robar el tiempo de la oración, tarde o temprano le va a querer robar el tiempo de la lectura, tarde o temprano le va a poner obstáculos para que no se congregue, aleluya, de esa manera usted se vaya enfriando, y entonces cuando venga la turbación usted no va a poder sobrevivir. ¿Por qué? Porque se ha enfriado. ¿Por qué nuestro Señor Jesucristo pudo resistir en su cuerpo esa clase de turbación, amados hermanos? Porque la Biblia dice que estaba en el huerto del Edén constantemente clamando al Dios y Padre Celestial, clamando por su ayuda, clamando que no se hiciese la voluntad de Él. Él no quería tomar la copa, pero le dijo que se haga la voluntad del Padre, aleluya. Aunque yo no quiero, aunque yo sé que está muy difícil, aunque yo sé que siento que no puedo, pero si se hace la voluntad del Padre, aleluya, eso es lo que importa aquí, amados hermanos. Pero ¿cuántas veces nosotros queremos hacer nuestra propia voluntad, aleluya? ¿Cuántas veces nosotros queremos hacer lo que nosotros queremos, lo que a nosotros se nos da la gana, aleluya? Y después venimos y decimos que se haga la voluntad de Dios, y después decimos estoy esperando en Dios, cuando no estamos haciendo absolutamente nada para que se haga la voluntad de Dios, aleluya. Esto no es de que Dios se va a hacer la voluntad por hacerse, sino que yo tengo que disponerme y darme para que Dios haga su voluntad, aleluya. De lo contrario, amados hermanos, no podremos sobrevivir, aleluya, en los momentos de turbación. Porque eso siempre va a acontecer, amados hermanos, que yo ya pasé una prueba, que yo ya pasé esto, que yo pasé aquello. Mientras estemos en este cuerpo, aleluya, siempre va a venir la turbación, aleluya. Vemos claramente el enemigo quiso turbar a nuestro Señor Jesucristo, amados hermanos, en aquel desierto mientras Él se encontraba haciendo la voluntad del Padre. Pero claramente también vemos que la Biblia dice que se apartó por un tiempo, aleluya. O sea que no es que ya lo venció y se fue y no va a volver, sino que dice que se apartó por un tiempo, aleluya. Vemos sus pocos días antes de la crucifixión, vemos a nuestro Señor Jesucristo turbado, amados hermanos, que no sabía qué hacer en un momento de aquellos, aleluya, como cuando Moisés se encontraba frente al Mar Rojo y detrás de él estaba el ejército de Faraón. ¿Cuántas veces nosotros nos encontramos en situaciones que no sabemos qué hacer? No sabemos a quién acudir, no sabemos qué decirle al Señor, no sabemos cómo manejar las cosas, cómo manejar los procesos. Muchas veces nosotros nos encontramos en esa situación, aleluya. Pero es malo encontrarse acorralado, no. Amados hermanos, malo es dejarse morir. ¿Por qué? Amados hermanos, siempre hay que tener una fe y una certeza, aleluya. Amén. Que lo que dice el libro de Apocalipsis, que aquí el único que tiene las llaves del abismo y de la muerte es Jesucristo, aleluya. Entonces muchos de nosotros muchas veces nos turbamos, pero cuando vemos en la palabra de Dios y nosotros creemos plenamente lo que dice allí y sabemos que se tiene que hacer lo que está allí porque es dicho por Dios, aleluya, entonces amados hermanos, no hay nada ni nadie que vaya a ir sobre usted si Cristo no lo permite, aleluya. Pero para eso hay que estar en la plena voluntad del Señor. Porque muchas veces no estamos en la voluntad de Dios y estamos diciendo que se haga la voluntad de Dios. Estamos erróneamente entonces, aleluya. Entonces, amados hermanos, cuando sentimos esos momentos difíciles, aleluya, es cuestión de meditar en el Señor. Es cuestión de meditar en la palabra de Dios. Es cuestión, aleluya, cuando nosotros no sabemos qué hacer, aleluya, es cuestión de orarle al Señor y esperar. Pero allí está uno de los problemas, aleluya, que viene la desesperación. Y por causa de la desesperación, muchos echan mano de lo que no deben de echar mano. Muchos hacen lo que no deben de hacer porque no esperaron en la plena voluntad del Señor, aleluya. Y por eso, amados hermanos, vienen a ser tumbados por medio de esa turbación, aleluya. Porque decimos tener fe, pero cuando llega el momento de ejercer esa fe, amados hermanos, muchas veces no ejercemos esa fe, aleluya. Muchas veces estamos, aleluya, que decimos que somos pentecostales, cristianos, que somos hijos de Dios, que Dios tiene el control, que se va a hacer la voluntad de Él. Pero cuando viene el problema, aleluya, cuando viene un problema difícil que nos confronta, que no sabemos para dónde correr, aleluya, allí, amados hermanos, es cuando muchos son descarrilados del camino del Señor por desobediencia a la voluntad del Señor. Hay que aprender paciencia, amados hermanos, en la turbación. Porque si aprendemos paciencia en la turbación, vamos a estar siendo turbados en nuestra mente, en nuestra cabeza. Va a haber muchas cosas, muchos pensamientos, muchas ideas. Voy a hacer esto, puedo hacer aquello, puedo salir por aquí, puedo salir por allá, puedo acudir a por esto, puedo acudir por aquello, aleluya. Pero amados hermanos, hay que aprender a tener paciencia en medio de la turbación y clamar al único que nos puede ayudar y esperar con paciencia a que se haga la voluntad del Padre, aleluya. Bendito sea su nombre, aleluya. Porque turbados vamos a ser turbados una y otra vez. Usted tiene que estar preparado como cristiano, como creyente, como guerrero que se hace llamar de Jesucristo. Usted tiene que estar preparado, aleluya, para cada turbación, aleluya. Por eso es que la Biblia dice que los cobardes no heredarán el reino de los cielos. ¿Por qué? Porque está hablando de los valientes, aleluya. Que aquellos que son valientes, amados hermanos, que resisten en medio de la tristeza, en medio, amados hermanos, de la aflicción, en medio de problemas familiares, en medio de cualquier circunstancia, están allí perseverando, están siendo valientes en el espíritu, aleluya. Están resistiendo, están siendo capacitados, aleluya. Si usted quiere ser guerrero de Jesucristo, usted tiene que aprender a lidiar, aleluya, contra toda turbación que venga a su vida, aleluya. Porque muchos estamos viviendo, amados hermanos, un evangelio de película. Nosotros vemos las películas de los guerreros de aquellos tiempos, con espadas, con cascos, con cuanta cosa, aleluya. Y agarran esa estatua y la ponen en una imagen y le ponen otro escudo y le ponen guerrero de Jesucristo. Luego agarramos nosotros eso, lo printeamos y lo pegamos en nuestro carro y somos guerreros de Jesucristo. Pero siempre estamos pensando en una guerra, en una batalla, amados hermanos, que no tiene nada que ver con lo espiritual. No aprendemos nosotros, aleluya, que la batalla, la guerra espiritual, aleluya, es aquella que se lleva en tu mente, es aquella que se lleva en tu corazón, es aquella, aleluya, que no sabes qué hacer, no sabes qué pensar, es aquella cuando ves que tus mismos hermanos, aleluya, están contra ti, cuando es una mentira del diablo, cuando es un alucinamiento, es aquella, la guerra espiritual es aquella, aleluya, cuando ves que tus mismos pastores están contra ti, aleluya, cuando eso es una vil mentira del enemigo, aleluya. Ahí es donde tienes que hacerle guerra al enemigo, pero no con espadas, aleluya, como dice la palabra, no con espada y jabalina, sino con el Espíritu del Señor, que es en oración, que es en ayuno, que es recitando la bendita palabra de Dios, aleluya, creyendo en la poderosa palabra. Pero eso nos hace fácil, aleluya, pelear, gritonear, levantar la mano, hablar sandeces, cosas que no van. Y no nos damos cuenta que el enemigo nos está ganando. No nos damos cuenta que el enemigo, aleluya, nos está arrastrando por ese lado. ¿Cuántas veces, amados hermanos, personas, aleluya, salen en discusión? ¿Cuántas personas salen disgustadas, aleluya? ¿Cuántas veces las personas, los mismos cristianos, los mismos hermanos, los mismos que danzan, los mismos que hablan lengua, salen disgustados los unos con los otros? ¿Por qué? Porque tenían una batalla, una guerra en su mente solamente superficial. Nunca aprendieron a pelear y a luchar, amados hermanos, como se debe de luchar espiritualmente, aleluya. Muchas veces, amados hermanos, todavía está ese ego, ese orgullo en nosotros, que yo no me dejo de nadie, que este quiso verme la cara y que yo no me voy a dejar, aleluya. Y nos ponemos a pelear en la mente, en el corazón. Nacen raíces de amargura, amados hermanos. Después andamos turbados, después no podemos orar, después no podemos clamar al cielo, después decimos el diablo se levantó conmigo. Pero somos nosotros que le abrimos la puerta. Somos nosotros mismos, aleluya, que le dimos cabida por no dominar nuestro carácter, por no dominar nuestro yo, por no dominar, amados hermanos, por no tener paciencia en la turbación, aleluya. Y después, amados hermanos, queremos vencer sin ayunar, sin orar, sin congregarse, sin leer Biblia, sin tener, amados hermanos, ese calor con los hermanos, sin estar, amados hermanos, perseverando como la Biblia manda. Queremos vencer, queremos, aleluya, decimos que al diablo lo tenemos pisoteado, aleluya. Pero si usted no se está llenando del Espíritu, aleluya, es porque el diablo lo tiene pisoteado a usted. Bendito sea el nombre del Señor. Y muchos pudieran ver, esto se trata de guerra espiritual, esto se trata de vencer, esto se trata de hacer esto, de hacer aquello. Él siempre medite esta parte, que al final de las cuentas siempre tiene que ver con su salvación, siempre tiene que ver con la vida eterna, siempre tiene que ver con que usted escape de la ira venidera del Señor, con que su alma, aleluya, cuando parta de este mundo, parta con Cristo, aleluya, y no vaya a abrir los ojos en aquel lugar de tormento, como lo hizo aquel rico que habla la Biblia, aleluya, que dice que murió en esta tierra, pero que cuando se despertó estaba en aquel lugar de tormento, aleluya. Amados hermanos, nosotros tenemos la puerta abierta, aleluya, para escapar. No podemos nosotros dejar que el enemigo nos arrastre, aleluya. Ya estamos en la iglesia, la Biblia dice, aleluya, que es columna y baluarte de la verdad, que es puerta del cielo, aleluya. Ya estamos aquí, ya conocemos una verdad, porque vamos a dejar que el enemigo arrastre nuestra alma al infierno, aleluya. Todos vamos a ser turbados, sin importar rangos, sin importar, aleluya, que si fulano es apóstol, evangelista, pastor, o que si fulano ayuna 21 días, o que si fulano ayuna 40 días. Amados hermanos, todo mundo va a ser turbado en este caminar. Ore lo que ore, ayune lo que ayune. Cristo en sus 40 días de ayuno, el diablo lo quiso turbar. Gloria a Dios, aleluya. O sea, ¿quién va a decir, amados hermanos? Como en mis tiempos, cuando yo comenzaba en el Evangelio, la gente decía, si yo me meto 3 días en ayuno, el diablo no puede ni acercarse. Si yo hago 2-3 vigilias, o si yo ayuno 7 días, los demonios no van a llegar ni de lejos a mí. Así decía mucho antes. Mucha gente, amados hermanos, yo la escuché decir esas palabras. Pero cuando vamos a la Biblia, al mismo nuestro Señor Jesucristo, con 40 días de ayuno, eso no detuvo al diablo. Su oración, amados hermanos, no va a detener, aleluya. Sus ayunos muchas veces no va a detener, aleluya, al enemigo. Pero sí, amados hermanos, usted va a estar fortalecido para que usted venza en medio de ese ataque, aleluya. Porque es Dios mismo que dijo, aleluya, que el diablo iba a venir a zarandearnos, aleluya, y Dios mismo lo iba a permitir. Entonces nosotros tenemos que estar conscientes, amén, de que hagamos lo que hagamos, el enemigo siempre va a buscar una manera de turbarnos. Siempre va a buscar una manera, aleluya, de robarnos el gozo. Siempre, amados hermanos, en cualquier cosa, en cualquier situación que venga a nuestra vida, amados hermanos, siempre vamos a encontrar ese momento, aleluya, de que no sabemos qué hacer, de que estamos turbados, de que estoy cansado, de que estoy desanimado. Cristo pasó por todas esas cosas. Los apóstoles, los profetas pasaron por todas esas cosas. Usted y yo lo vamos a pasar, aleluya. Pero hay que estar siempre por eso, amados hermanos, perseverando en la voluntad de Dios. No esperar que venga, aleluya, los momentos difíciles para yo meterme en ayuno. No esperar, aleluya, que venga, amados hermanos, el ataque a la casa para entonces yo buscar a Dios, aleluya, sino permanecer constante en la búsqueda del Señor, aleluya, para que cuando venga el ataque, aleluya, esté fortalecido y no pueda, aleluya, vencerme, aleluya. Bendito sea el nombre de Jesús, aleluya. Pero si Jesucristo lo pasó, amados hermanos, mire lo que dice el libro de Marcos. Si Jesucristo mismo, aleluya, si el diablo no respetó a nuestro Señor Jesucristo, bendito sea el nombre del Señor, aleluya. Pero podrá hacer lo que quiera, amados hermanos, pero de allá arriba, téngalo por seguro que le tiene establecido un límite. Ese es nuestro gozo, amados hermanos, aleluya. Que por más, aleluya, que seamos atacados, desanimados, por más, aleluya, que nos sintamos que no podemos, aleluya, por más que digamos que el diablo se levantó contra mi vida, contra mi familia, de allá arriba siempre sepa lo que de allá arriba tiene establecido un límite, y solamente el Dios que nos salvó, aleluya, es el único, aleluya, que le da permiso hasta dónde llegar, aleluya. Y si él dijo, como le dijo a Job, no toque su alma, pues no va a tocar su alma, aleluya. Y si morimos en este cuerpo, aleluya, dice la Biblia, aleluya, que si estamos en Cristo, pues no es ganancia, porque nos hemos ido con Cristo, aleluya. Marcos capítulo 14.

Marcos 14, 32, dice la palabra: vinieron pues a un lugar que se llama Getsemaní, y dijo a sus discípulos: sentaos aquí entre tanto que yo oro. Y tomó consigo a Pedro y a Jacobo y a Juan, y comenzó a entristecerse, o sea, a turbarse y angustiarse,

piense, aleluya, donde sienta, aleluya, que hasta ahí llegué, donde diga, aleluya, que aquí solo Dios me saca, aleluya, porque donde yo me dé por terminado, amados hermanos, a un punto hasta eso, amados hermanos, yo no siento que lo haya llegado, aleluya. Pero no sé ustedes, amados hermanos, cómo ha sido su vida, aleluya. Pero el Señor nos demuestra aquí en su palabra, aleluya, que aunque lleguemos hasta ese punto, aleluya, podemos seguir creyendo y confiando, aleluya, porque la voluntad de Dios, aleluya, no es de que su alma se pierda, sino de que su alma se salve, aleluya. Gloria a Jesús. Y les dijo: mi alma está muy triste hasta la muerte, amados hermanos. Habrán experimentado una tristeza, aleluya, que se sienta que se está muriendo, amados hermanos. Eso tiene que ser algo terrible, aleluya. Tal vez, amados hermanos, nosotros podemos decir, aleluya, que sea lo que venga, nosotros vamos a resistir porque le hemos creído a un Dios vivo. Pero es que nosotros, para hablar, amados hermanos, nos sobra lengua para hablar. Hay que esperar que venga el acontecimiento. Hay que esperar enfrentar, aleluya, aquello que tenemos que enfrentar, amados hermanos, porque aquel que más abre la boca, más le llueve. Porque aquel que más grita, aleluya, más le cae, aleluya. Quédese tranquilo, aleluya, y deje de andar, aleluya, alardeando de que usted guerrero de Cristo, aleluya. Demuéstrelo con sus hechos. Ahorre sus palabras y demuéstrelo con sus hechos. En medio de la turbación, en medio del acontecimiento, en medio de la tristeza, en medio de la prueba, demuestre allí quién es usted, pues, aleluya. Gloria a Jesús, aleluya. Dice versículo 35: yéndose un poco adelante, se postró en tierra y oró que, si fuese posible, fíjese bien, pásense de él aquella hora. Y decía: Abba Padre, todas las cosas son posibles para ti. Pero ¿qué dijo? Aparta de mí esta copa. Cristo mismo clamando que apartase eso. ¿Por qué, amados hermanos? Porque era algo, aleluya, insoportable para un ser humano. Era algo, amados hermanos, aleluya. Era una tristeza tan grave, amados hermanos, aleluya, que siendo Cristo mismo, aleluya, Él dijo, aleluya, que se la apartasen, amados hermanos. Gloria al nombre de Jesús. Dice: aparta de mí esta copa, pero vea lo que dice: mas no lo que yo quiero, sino lo que tú. ¿Cuántas veces nosotros decimos: Señor, ya, quítame esta enfermedad, quítame este cansancio, este dolor de cabeza, Señor, quítame ya esta desesperación, Señor, quítame ya este problema? Nosotros queremos, amados hermanos, aleluya, tenemos que aprender lo que nuestro Señor Jesucristo dijo ahí. Nosotros queremos muchas cosas, pero tenemos que aprender a decirle al Padre, aleluya, pero sea como tu voluntad, no como yo quiero, aleluya. Porque yo no quiero estar por este proceso, porque yo no quiero pasar por esta situación, aleluya, porque yo estoy triste y cansado y desanimado y no quiero seguir más, Señor. Pero hágase tu voluntad y no la mía, aleluya, porque mi carne no quiere seguir más, porque mi carne está agotada, porque mi carne está siendo afligida, aleluya. Pero hágase la voluntad tuya, Padre, y no el deseo de mi carne, aleluya. ¿Y todo por qué? Por gratitud al Padre, por gratitud a Jesucristo, y por llegar, amados hermanos, a la meta final, aleluya, que es la salvación, aleluya. Bendito sea el nombre de Jesús. Dice versículo 39: otra vez fue y oró diciendo las mismas palabras. Usted se lo puede imaginar, amados hermanos, a nuestro Señor Jesucristo. O sea, si la misma Biblia también, amados hermanos, dice que sus gotas eran como gotas de sangre. ¿Cómo sería el estremecimiento que estaba viviendo Cristo en ese momento, amados hermanos, en aquel monte, aleluya? Amados hermanos, no es que estaba en su cuartito con aire acondicionado y con alfombra y que estaba afligido, no, estaba en aquel monte.

0: gente, aleluya, amados hermanos, clamando al Padre, aleluya, afligido, amados hermanos. Él no le importaba la condición en la que estaba en ese lugar, amados hermanos, si había comodidad o no había comodidad. Su preocupación era su aflicción, amados hermanos, aleluya. Era ese sufrimiento, ese estremecimiento que él estaba sintiendo, aleluya, en ese momento, aleluya. Oh, amados hermanos, unos momentos de tristeza hasta la muerte, dice, aleluya. Hasta sentirse hasta ese punto, amados hermanos, de sentir, aleluya, de aquí se acabó todo, de aquí no paso, de aquí ya no puedo, hasta aquí yo resisto, aleluya. Pero cuando aprendemos, aleluya, a confiar y decir que se haga la voluntad del Padre, Él nos va a dar victoria, aleluya. ¿Y por qué, amados hermanos, a Dios le gusta y le encanta hacer este tipo de cosas, aleluya? Porque si usted sabe, Él dice que anda buscando un adorador que le adore en espíritu y en verdad, aleluya. Y para que a usted le adore en espíritu y en verdad, tiene que estar en ese aprieto, que le salga el clamor de lo más profundo de su corazón, aleluya. Porque mientras todas las cosas están bien, mientras hay comodidad, aleluya, nosotros decimos, yo oré, le dije, Padre, gracias por todo lo que me has bendecido, todo lo que me has dado, gracias por los alimentos, yo me acosté, gracias, Señor, por el descanso, gracias por esto, gracias por aquello. Pero no hay un gemir, aleluya, de que diga, Señor, te necesito. Si no apareces, si no vienes, hasta aquí yo llego, aleluya. Y eso es lo que está buscando Dios, aleluya. Por eso viene la turbación, porque de la turbación nace ese clamor en espíritu y en verdad, aleluya. En espíritu y en verdad, amados hermanos. Mientras que todo está bien, aleluya, todos gritamos, levantamos manos, glorificamos a Dios, alabamos a Dios, aleluya, y hacemos de todo, aleluya. Pero muchas veces solamente es superficial. Muchas veces es solamente porque tenemos ya la práctica. Muchas veces es porque ya sabemos cómo se hace. Muchas veces copiamos al que está al lado. No siempre, amados hermanos, no todos lo van a estar haciendo como Dios lo está pidiendo de corazón, aleluya. Pero en el aprieto, en la turbación, ahí sí, amados hermanos, aleluya, ahí sí sale el clamor, aleluya, de verdad. Gloria a Dios. Aquellos que aman a Dios. Porque puede haber gente también, aleluya, que puede estar turbada y en vez de clamar a Dios se echa a morir. En vez de clamar, amados hermanos, en vez de meterse, aleluya, a buscar la ayuda en el Señor, aleluya, se dejan morir, se dejan que el enemigo los arrastre, se dejan que el enemigo los confunda. Y en medio de la turbación, el enemigo va a arrojar, amados hermanos, sus dardos de fuego a su mente. Le va a decir, acá hay una salida. Le va a decir, lo puedes hacer de esta manera. Le va a decir, ¿dónde está tu Dios? Le va a decir, ¿a poco vale la pena, aleluya, estarte dándote por completo, estar entregándolo todo? Le va a decir en su mente, aleluya, ¿a poco vale la pena estar aguantando todo eso, aleluya? Si tú dejas todo eso, mira acá, las puertas están abiertas, se te va a facilitar todo, aleluya. Pero hay que preguntarse, ¿por cuánto tiempo esas cosas se van a facilitar? Porque detrás de eso está Jehová, Dios de los ejércitos, aleluya. Y las consecuencias de darle la espalda al Señor, aleluya. Dice que la paga del pecado es la muerte, aleluya. ¿Conviene o no conviene darle la espalda a Jehová? Seguro que no, amados hermanos, aleluya. Entonces no nos dejemos arrastrar ni engañar, aleluya, por el enemigo. Bendito sea el nombre del Señor, gloria a Dios. Turbación en el mundo, amados hermanos. Jesucristo lo dijo claramente. Juan 16:33 lo dijo: en el mundo tendréis aflicción, pero confiad, yo he vencido el mundo. Te está diciendo Jesucristo mismo que vas a tener aflicción, que vas a tener turbación, que van a haber pruebas, que van a haber procesos. Pero también te está dando la respuesta y te está diciendo: confiad en mí, porque yo he vencido al mundo. Nos está advirtiendo y nos está dando la respuesta. Confiar en Él, porque Él nos va a ayudar a salir al otro lado, aleluya. Y si Él lo prometió, lo va a cumplir. Porque Dios no es como nosotros, que usted le promete un favor a un hermano y se le olvida y no se le acuerda hasta el próximo año. Jesucristo está ahí, Él lo prometió y Él lo va a cumplir, aleluya. Muchas veces no lo cumple, ¿por qué? Por causa de nosotros mismos. Por causa. causa de que no tenemos fe. Por causa, aleluya, que decimos creemos. Pero llega el momento, aleluya, que buscamos la vuelta y ya dejamos, amados hermanos, de esperar en la promesa que Dios mismo nos iba a dar, aleluya. Ya en el mundo, por el mundo, vamos a ser afligidos, porque como dije al principio, el mundo es tinieblas, amados hermanos, y Jesucristo mismo lo dijo, el Señor mismo lo dice, que se hace amigo del mundo, se constituye enemigo de Dios. Entonces hay un contra, amados hermanos, hay un contrario, aleluya, que siempre mientras nosotros estemos en este mundo, queriendo profesar una verdad, queriendo hablar de Cristo, aleluya, siempre va a haber conflictos, aleluya. ¿Por qué? Porque este mundo también está gobernado por las tinieblas, por el mismo diablo, aleluya. Entonces siempre, siempre va a haber ese conflicto, bendito sea el nombre del Señor. Pero confiar en el Señor, dice, Él nos va a dar la salida, aleluya. Turbación en la prueba. Libro de Hechos 14:22 dice también, es necesario que a través de muchas tribulaciones entremos al reino de Dios. O sea, vamos a ser atribulados en la prueba también, pero es necesario, amados hermanos, porque a través de eso nosotros vamos a ir madurando, nos vamos a ir capacitando. Amados hermanos, haga de cuenta que ahora está en su entrenamiento para entrar al reino de los cielos, aleluya. Porque allá en el reino de los cielos no puede entrar ni el orgulloso, ni el altivo, ni el soberbio, ni el vanaglorioso, aleluya, ni el envidioso, ni el celoso, aleluya. Por eso es que ahora en esta carne se nos está haciendo machacada todas esas obras de la carne, para cuando entremos en el reino de los cielos, amados hermanos, no vayamos a ir a envenenar a los ángeles, porque si no, imagínense. Imagínense que salga un Lucifer 2 de nosotros. Porque ¿quién indució a Lucifer? ¿Quién indució a Lucifer, amados hermanos? Nosotros le echamos la culpa a todo mundo. Nosotros le echamos la culpa por culpa del mundo, por culpa de los que nos rodean, por culpa del jefe, por culpa de los compañeros de trabajo, por culpa de esta gente que habla malo, por culpa de aquella gente que nos respeta, por culpa de esto, por culpa de aquello. ¿Por qué? Porque estamos siendo, amados hermanos, influenciados por las tinieblas, amados hermanos, pero a Lucifer ahí arriba, ¿quién lo influenció? Nosotros podemos ir, como dice la Biblia, como ángeles para el cielo. Pero, amados hermanos, ¿qué dice? Del corazón salió. Del corazón salió, amados hermanos, el querer ser igual a Dios. Entonces, muchas veces nosotros ni siquiera es el diablo, amados hermanos, que nos viene a influenciar. Muchas veces nosotros ni siquiera es el diablo, aleluya, que nos está, amados hermanos, que nosotros nos levantemos contra los hermanos. Simplemente nació de nuestro corazón y nosotros lo practicamos, aleluya. Después decimos, se le metió el diablo. No, si él mismo era el diablo. Él mismo salió de su corazón. ¿Por qué? Porque la Biblia dice que del corazón salen los hurtos, los robos, los celos, las contiendas. Ahí no está diciendo que es el diablo que te los pone. Ahí está diciendo que del corazón salen. Claro que el diablo influencia mucho, pero hay puntos, amados hermanos, hay áreas, aleluya, que es la misma persona, aleluya. Por eso nosotros vemos a Dios operar diferentemente con las personas, aleluya, porque Dios sabe, aleluya, a quién le nació del corazón, y Dios sabe, aleluya, quién verdaderamente fue arrastrado por el diablo. Por eso vemos a Dios operando diferentemente con las personas, con unos de una manera y con otros de otra. Claramente Él dice que Él no hace excepción de personas, amados hermanos, y no lo hace, aleluya, porque Él lo dice. Pero a veces nosotros nos confundimos porque no vemos lo que Dios ve. Turbación en la familia también. Mateo 10:36 dice, y los enemigos del hombre serán los de su casa. Y en Mateo 6:24 dice, ninguno puede servir a dos señores, no se puede servir a Dios y a las riquezas. Seremos turbados, amados hermanos, con el mundo, en la prueba, en la familia, con la familia, en la economía. En la economía, amados hermanos, por eso daba esa cita bíblica de Mateo 6:24. Ninguno puede servir a dos señores, no se puede servir a Dios y a la riqueza. Mateo 6:33 dice, más buscar primeramente el reino de Dios y su justicia, y todas las demás cosas serán añadidas. Entonces seremos turbados, amados hermanos, tanto como en la economía, tanto como en la familia, tanto como en la prueba, tanto como con el mundo, amados hermanos, con un sinnúmero de cosas estaremos siendo turbados, aleluya, amados hermanos. Y en esta noche no vinimos a decirle, aleluya, cómo escapar de la turbación, aleluya, sino que de la turbación no se puede escapar, sino que venimos a decirle de parte del Señor, aleluya, que en medio de la turbación, aleluya, hay que aprender paciencia y hay que creerle al Señor, aleluya, de que Él nos va a sacar a la otra orilla, pero hay que estar, amados hermanos, en la rueda del alfarero, aleluya, porque muchos quieren perseverar y quieren vencer, pero no se dejan tratar por el Señor, no se dejan, amados hermanos, formar por Cristo, aleluya. Gloria a su nombre, aleluya. Turbación, amados hermanos, en la salud. Juan 11:4 dice: esta enfermedad no es para muerte, sino para la gloria de Dios, para que el Hijo de Dios sea glorificado por ella. ¿Quién quiere estar enfermo? Nadie. Pero sin embargo, amados hermanos, usted estando en Cristo y haciendo la voluntad de Cristo, aleluya, y de repente le aconteció un síntoma de algo, aleluya, que ningún médico lo puede curar, pero Dios sí. ¿Por qué? Porque es para la gloria y la honra del Todopoderoso, para demostrarle a esta generación, aleluya, de que Dios todavía escucha las oraciones, de que Dios todavía sana, de que Dios todavía está presente, aleluya, como en aquellos tiempos, aleluya. Otro acontecimiento que está en Juan 9:2, donde un ciego, amados hermanos, desde nacimiento es ciego, dice. Los discípulos todos se turban y le preguntan: ¿y este? ¿Por qué está enfermo, aleluya? ¿Por el pecado de él o por el pecado de sus padres? ¿Cuántos cristianos no hay en día hoy todavía? Que si fulano tiene una enfermedad, es por causa del pecado. Sabemos que hay enfermedades que sí vienen por causa del pecado, seguro que sí. Pero hay que aprender a discernir en el espíritu antes de hablar, antes de meter la pata, aleluya, porque después vienen las consecuencias, después nos pasan la factura de allá arriba. Entonces, amados hermanos, en este acontecimiento los discípulos le preguntaron quién tenía la culpa. Mas Jesucristo, amados hermanos, le dijo que era que no era por causa del pecado, sino para que las obras de Dios se manifiesten en él. Por eso es que nosotros una cosa debemos aprender: no quejarnos de nada. Como cristianos, como creyentes, amados hermanos, ya vimos que de la turbación nadie va a escapar, aleluya. Las pruebas siempre van a estar, aleluya. Pero hay que aprender a no quejarse. Hay que aprender a madurar con esas pruebas, con esas turbaciones. Hay que aprender a conocer a Dios en medio de esos procesos. Hay que aprender, amados hermanos, y ver cómo Dios quiere obrar en nosotros. Hay que aprender que ver qué es lo que Dios quiere de nosotros, cómo Dios nos está, amados hermanos, llevando, aleluya, a esa madurez, a ese proceso, aleluya, porque Él quiere ejercer algo en nosotros, aleluya. Él quiere dejar en claro, aleluya, de que Él es Dios, de que Él es poderoso, de que Él sana, de que Él restaura, de que Él liberta, aleluya. Pero muchas veces nosotros mismos tenemos que tener esa experiencia, aleluya. Nosotros, amados hermanos, para poder hablarle a la gente, aleluya, y decirles que Dios es un Dios proveedor, hay que pasar por la necesidad, hay que pasar por la enfermedad, hay que pasar, amados hermanos, aleluya, hay que aprender madurez en los procesos, porque eso es lo que Dios quiere hacer. Dios no nos quiere hacer ningún daño, aleluya. Pero viene la enfermedad, viene la prueba, viene el proceso, amados hermanos, viene la necesidad, aleluya. Y nosotros lo que hacemos es reprender al diablo, y que el diablo aquí, que el diablo allá, y que el diablo aquí, que el diablo allá. Amados hermanos, ¿cuándo le vamos a dar la gloria al Señor, aleluya, que Él es el que nos está procesando, que Él es el que le ha permitido, aleluya? Porque vamos a actuar como que si el diablo tuviera más poder del que se le ha sido dado del cielo, aleluya. Él tiene sus límites, aleluya. Lo que acontece es porque Dios quiere, y lo que no acontece es porque Dios no quiere. Él es el que abre, amados hermanos. Él lo prometió, aleluya, que donde Él abre, nadie puede cerrar, y donde Él cierra, nadie puede abrir, aleluya. Él tiene, amados hermanos, la última palabra. Bendito sea su nombre. Gloria al que vive para siempre, aleluya. A su nombre sea la gloria. Amados hermanos, pero fue turbado nuestro Señor Jesucristo. Fueron turbados los apóstoles, fueron turbados, amados hermanos, aleluya. Los profetas, aleluya. Mire, aleluya, acompáñeme al libro de Jeremías, el gran profeta del Señor Jeremías. Gloria a Jesús, aleluya. Libro de Jeremías. Amados hermanos, vemos a Jeremías siendo, amados hermanos, el gran profeta del Señor que predicaba la palabra duramente, amados hermanos. Pero ¿por qué razón él tenía que predicar duro? ¿Por qué razón Jeremías tenía que ser duro? Porque él, amados hermanos, no crea que Jeremías era como estos profetas de estos tiempos, aleluya, que para ellos darse a conocer, para ellos darse a mirar, para ellos alcanzar fama, se hacen como que tienen autoridad y predican como que si tuviesen autoridad, porque gritan mucho y porque hablan mucho, aleluya, amados hermanos. Pero Jeremías predicaba duramente, aleluya, porque estaba delante de un pueblo de dura cerviz, aleluya, que no se podía tratar, amados hermanos, coñoñerías, porque estaba, amados hermanos, bien perdido este pueblo y bien duro y dándole la espalda a Dios, aleluya. Llegó el punto, amados hermanos, que Jeremías se turbó, se cansó. ¿Por qué? Cualquiera se cansa, amados hermanos. Imagínense que usted tenga un grupo de personas y les esté enseñando y los esté adoctrinando, les esté discipulando, aleluya, y les diga, aleluya, que la Biblia dice que hay que vestir pudosa, con pudor, aleluya, que hay que vestir bien, que hay que vestir normal, aleluya, y que usted todo el tiempo los esté mirando, que vienen medios desnudos y que usted les enseñe con la Biblia que no hay que hablar malo y que usted los escuche diciendo malas palabras y que usted les enseñe que no pueden ser amigos del mundo y que usted los escuche escuchando música mundana allá afuera, amados hermanos, y que pase. Al comienzo todo está bien, dice, no, pues está aprendiendo, le estamos enseñando, gloria a Dios, esperamos que entienda y tenemos paciencia. Pero que pasen 5 o 10 años y con la misma cosa, usted los va a querer en su iglesia, usted los va a querer en su iglesia después de 5 o 10 años, aleluya, y usted les enseñó la palabra al derecho y al revés, para arriba y para abajo, aleluya, y como quiera, aleluya, vienen todavía bien mundanos que no se quieren componer y no se quieren arreglar. Eso pasaba con Jeremías. Jeremías les predicaba a este pueblo, amados hermanos, les predicaba y les predicaba, y estos, en vez de aceptar la palabra, amados hermanos, llegó al punto que lo encarcelaron, lo odiaban, lo escupían, le hacían de todo, amados hermanos. ¿Por qué? Porque no querían oír palabra de Dios. Pero imagínense, yo hubiera sido Jeremías, yo dejo todo ahí. Yo hubiera hecho lo que Jonás hizo. Jonás es de los míos. Yo me corro, amados hermanos. Jonás es de los míos, aleluya. ¿Usted cree que yo iba a estar en la cárcel aguantando hambre y sed? Y estos, por más que les digo, mire, mis hermanitos, el Señor quiere que se le adore, quiere que se le busque, dejen sus ídolos, dejen esas estatuas. Bueno, como vuelvo y repito, a los primeros años, primeros meses está bien, pero 5, 10, 15, 20 años, amados hermanos, con la misma situación, aleluya. ¿Usted cree, amados hermanos, que en los tiempos que nosotros hemos visto las noticias, usted cree que aquellos pastores, amados hermanos, que han llegado al punto de quitarse la vida, usted cree que ha sido por cosa fácil? Nosotros los juzgamos y mira, ¿y cómo puede ser que este, siendo pastor, conocedor de la verdad, sabiendo que hay un cielo, sabiendo que hay un infierno, cómo se pudo quitar la vida? Amados hermanos, nosotros no tenemos ni idea de lo que están pasando. Llegaron al punto, amados hermanos, que se entristecieron tanto, aleluya, como nuestro Señor Jesucristo, amados hermanos, que terminaron quitándose la vida, lamentablemente y tristemente, amados hermanos. ¿Por qué? Amados hermanos, porque Dios los puso en una tarea, pero hay un pueblo, hay gente, amados hermanos, rebelde hasta no más poder, aleluya. Hay un proverbio, amados hermanos, que dice que al necio, aunque lo metas en un mortero y lo majes, aleluya. ¿Ustedes saben lo que es un mortero? Donde parten el café, en nuestros países, donde muelen, majan el café. Dice, el necio, aunque lo majes dentro de un mortero, dice, no se aparta de su necedad, aleluya. Amados hermanos, es tan feo y tan triste esa parte, aleluya. Amados hermanos, y por eso Jeremías no llegó al punto de quitarse la vida, aleluya. Pero yo le aseguro que le han de haber tenido ganas, bendito sea el nombre del Señor. Cuando vemos, amados hermanos, en Jeremías, aleluya, en el capítulo 20, gloria al nombre del Señor, aleluya. Jeremías en el capítulo 20, y leemos del versículo 8 en adelante. Dice, porque cuántas veces hablo, doy voces, grito, violencia y destrucción, porque la palabra de Jehová me ha sido para afrenta y escarnio cada día. ¿Por qué dice, amados hermanos? Porque cuántas veces hablo, doy voces, grito, violencia y destrucción, porque era una palabra, era un mensaje de advertencia, aleluya. Era un mensaje, aleluya, que les estaba anunciando, aleluya, que si no se arrepentían iba a venir destrucción sobre ellos. Su mensaje, amados hermanos, de Jeremías era, amados hermanos, pura advertencia, aleluya, ya las últimas advertencias, que tenía que enderezarse, porque si no venía la ira del Señor, aleluya. Pero ni por más que gritaba Jeremías, amados hermanos, este pueblo dice que tenía oídos circuncisos e incircuncisos, amados hermanos, que no entendían y no amaban la palabra del Señor, aleluya. Gloria a Jesús, dice el versículo 9, y dije, no me acordaré más de él. Fíjese bien lo que está pasando, Jeremías está siendo turbado. No, y dije, no me acordaré más de él, o sea de Dios, ni hablaré más en su nombre. Obstante, había en mi corazón como un fuego ardiente metido en mis huesos. Traté de sufrirlo y no pude. Amados hermanos, ese es el remedio, aleluya, que nosotros necesitamos en el desánimo, aleluya. Pedile, Señor, aleluya, así como hiciste con Jeremías, que pusiste aquel fuego, aleluya, que no lo dejó retroceder, pon ese fuego dentro de mí también, aleluya, para cuando yo esté desanimado, cansado, aleluya, ese fuego, aleluya, que es tu Espíritu Santo, no me deje retroceder, sino pueda proseguir, aleluya, aún en medio de la turbación, aleluya. Gloria a Jesús. Dice versículo 10, porque oí la murmuración de muchos, temor de todas partes. Denunciémosle, todos mis amigos miraban si claudicaría, quizás se engañará, decían, y prevaleceremos contra él y tomaremos de él nuestra venganza. Eso era lo que el pueblo de Dios quería hacer con Jeremías, tomar venganza. ¿Por qué? Porque lo odiaban a tal grado, como en estos tiempos, aleluya, se levanta un pastor, un predicador, a predicar la verdad, rajatabla, amados hermanos, y que dice el pueblo, la tiene conmigo, ese se está metiendo en mi vida, y que ya va a ver cuánta gente, amados hermanos, a mí me han testificado aquí mismo dentro de esta iglesia, que más de alguno ha tenido ganas de pararse de esa silla con una pistola y venir a donde está el pastor. ¿Usted cree eso? Aleluya. Bendito sea el nombre de Jesús. ¿Por qué? Porque la gente, amados hermanos, aleluya, ahí podemos ver que es Dios que los trae, que nos trae a cada uno a la iglesia. Porque si yo vengo y yo vengo a pelear, a odiar, a detestar lo que el predicador, lo que el pastor, lo que el evangelista está diciendo, es porque yo no quiero estar ahí. Pero ¿por qué estoy ahí? Porque Dios me trae. Porque Dios me está trayendo que escuche palabra, porque Dios quiere abrirme los ojos, porque Dios quiere sanarme, porque Dios quiere salvarme, porque Dios sabe, aleluya, que si yo me pierdo voy a ir al infierno. Pero es la misericordia de Dios, amados hermanos, que los está trayendo, aleluya, para que lleguen ahí. Porque digo yo, amados hermanos, yo de mi parte digo yo, si yo odio y detesto lo que me están predicando y no me gusta para nada lo que están diciendo ahí, yo qué voy a hacer ahí, yo me voy para la casa. Pero como es Dios que lo trae a uno a la iglesia, aleluya, es Dios que lo tiene a uno ahí, aleluya, por misericordia, amados hermanos. ¿Acaso nosotros queríamos saber de Dios cuando estábamos en el mundo? Pero llegamos a la iglesia. ¿Por qué? Porque la misericordia de Dios. el favor de Dios. Amados hermanos, aunque nosotros le rechazásemos, aunque nosotros no quisiéramos saber de nada, aunque no quisiéramos saber de religión, no quisiéramos saber de Biblia, no quisiéramos saber nada, amados hermanos, de lo que va contra el pecado, como quiera, en algún momento entramos a una iglesia, aleluya, y Dios nos sanó, Dios nos curó, Dios nos abrió los ojos, y Dios nos quitó la ceguera y Dios nos hizo ver, aleluya, que estábamos mal y que íbamos mal, y lo único que Él quiere es la salvación para nuestra alma, aleluya. Gloria a Dios, aleluya. Bendito sea el nombre del Señor. Vea lo que Jeremías dice, amados hermanos. Nosotros decimos lo mismo también, pero no lo creemos tanto como Jeremías. Jeremías lo creyó de verdad. En el versículo 11 dice: Mas Jehová está conmigo como poderoso gigante. Por tanto, los que me persiguen tropezarán y no prevalecerán, serán avergonzados en gran manera, porque no prosperarán, tendrán perpetua confusión que jamás será olvidada. Lo dice el Rey de Reyes y Señor de Señores, aleluya, que cuando venga esa turbación a su mente, que cuando vengan esos dardos del enemigo a su mente, que cuando quieran venir esos pensamientos de que usted no puede, de que usted no sirve para esto, usted tiene que decirle: Mas Jehová está conmigo como poderoso gigante, aleluya, y Él me encaminará y Él me llevará, aleluya, por las sendas de la salvación. Bendito sea el nombre de Jesús, aleluya. Gloria a Jesús. Hay que pedirle al Señor que nos seduja como lo hizo con Jeremías. Versículo 7: Me sedujiste, oh Jehová, y fui seducido. Más fuerte fuiste que yo, y me venciste cada día. He sido escarnecido, cada cual se burla de mí. Amados hermanos, se burlaban de Jeremías, hablaban mal de Jeremías, lo maltrataban, querían venganza con él, no sabían qué hacer para haberlo caído, amados hermanos, aleluya. Pero gloria a Dios, aleluya, que Él se agarró, amados hermanos, de esa mano poderosa, aleluya, de esa mano de misericordia. Supo aprovechar el favor de Dios, amados hermanos, aunque estuvo turbado, aleluya. Él le creyó, amados hermanos, al Señor, aleluya. Hay que creerle, aleluya, aún en medio, amados hermanos, de esos momentos, aleluya, que nos encontramos entre la espada y la pared, aleluya. Dios nos va a sacar adelante, lo ha prometido. Él no va a fallar, aleluya. Gloria al que vive para siempre. Segunda de Reyes. Gloria al nombre de Jesús. Perdón, Primera de Reyes. Primera de Reyes, gloria a Dios. Gloria al nombre de Jesús. Primera de Reyes, amados hermanos, capítulo 19. Vemos también al gran profeta Elías, amados hermanos, turbado. Primera de Reyes 19, versículo 1, dice: Acab dio a Jezabel la nueva de todo lo que Elías había hecho y de cómo había matado a espada a todos los profetas. Entonces envió Jezabel a Elías un mensajero diciendo: Así me hagan los dioses y aún me añadan, si mañana a esta hora yo no he puesto tu persona como la de uno de ellos, viendo pues el peligro que se levantó y se fue para salvar su vida. Y vino a Beer-seba, que está en Judá, y dejó allí a su criado. Vemos, amados hermanos, aleluya. Gloria al que vive para siempre. Elías, el gran profeta del Señor. El gran profeta del Señor, amados hermanos, aleluya, que destruyó a los profetas de Baal, que tuvo grandes victorias, amados hermanos. Por eso es que al comienzo le decía algo, que no importa, aleluya, lo que usted sea, si es una oveja nada más, si es un ujier, si es un evangelista, un pastor, si es alguien que ayuna mucho, que ora mucho, no importa lo que haga y lo que no haga, si usted está, amados hermanos, en el camino del Señor, tarde o temprano va a ser turbado, aleluya, Por más victorias que haya usted tenido, aleluya, en el camino del Señor va a volver a ser turbado, porque cada día es para recordarle, aleluya, de que Dios está allí, y usted no se olvide de aquel que le ha ayudado a vencer en las pruebas pasadas, aleluya. Amados hermanos, Elías, imagínense cómo se habla de Elías. Ora por la lluvia, el fuego, hacen las manifestaciones. Vence, amados hermanos, clama, consume el holocausto, aleluya. Gloria al nombre del Señor. Vemos, aleluya, cómo la Biblia habla, amados hermanos, de cientos de profetas de Baal que fueron degollados. Y ahora, amados hermanos, simplemente por un mensaje que es enviado por Jezabel, se turba. Pero ¿qué dice la palabra, amados hermanos? Como decía ahí en el versículo 2, entonces envió Jezabel a Elías un mensajero. ¿Qué decía el apóstol Pablo? Que se le había sido enviado, ¿qué? Un mensajero. Amados hermanos, que lo bofeteara. Entonces, ¿quién es usted y quién soy yo para que no vaya a venir un mensajero a bofetearnos de vez en cuando? ¿Y qué son esas bofeteadas? Las turbaciones, los desánimos, el ya no puedo, el ya no quiero, el ya no le siento sabor a esto, el ya no sé qué hacer. Esos son las bofetadas, aleluya. ¿Cómo estamos nosotros, aleluya? El yo me congrego, aleluya, hoy me congrego, después vengo a la otra semana, después vengo el otro mes, y después el diablo me tiene engañado, amados hermanos, y después, aleluya, no sabemos, no nos damos cuenta, aleluya, que es el enemigo queriéndonos arrastrar del camino de salvación. Y nosotros seguimos por ahí como si nada. Sin embargo, muchos cristianos hoy en día, porque vencieron grandes batallas en el pasado, se creen que todo lo pueden. Que yo vencí tal cosa, que no, hombre, que Dios me sacó de la brujería, que Dios me sacó de la hechicería, que Dios me sacó del asesinato, que Dios me sacó del robo, que asaltaba y robaba bancos, y que Dios me transformó, aleluya, y que tuvo la gran victoria. Gloria a Dios por eso. Pero después vienen a ser intimidados por cualquier cosita, como Elías. Después vino a ser turbado, amados hermanos. Ni siquiera, amados hermanos, llegaron a amenazarlo cara a cara. Le mandaron el mensaje. Podía haber sido cierto, no podía haber sido cierto. Pero en cuanto oyó el mensaje, huyó. ¿Por qué, amados hermanos? También porque en Jezabel operaba un diablo, aleluya, con mucha autoridad en esos tiempos, en ese lugar. Y Elías se le olvidó en ese momento, aleluya, que por encima de eso estaba su Dios con más autoridad, aleluya. Y eso es lo que se nos olvida muchas veces. Vencimos ciertas cosas en el mundo, dejamos los vicios, dejamos, aleluya, la malicia. Amados hermanos, en otro tiempo no nos mirábamos, no nos veíamos capaces de ponernos una camisita de vestir y una corbata y unos zapatos de vestir. Todo el tiempo queríamos andar allá todos gangueros, aleluya, y eso era nuestra vida. Para una vestimenta como la de hoy se nos era imposible. O sea, Dios hizo el milagro, Dios nos ayudó, hemos vencido un sinnúmero de cosas, aleluya. Hemos visto el cambio en nuestra vida. ¿Por qué vamos a dejar hoy en día que una cosa nada nos venga a turbar y nos venga a descarrilar del camino del Señor, aleluya? ¿Por qué vamos a dejar, aleluya, que ahora simplemente porque estoy desanimado, simplemente porque estoy cansado, simplemente porque ya no tengo ganas, simplemente porque no me siento bien, simplemente porque siento, aleluya? Solo por un sentir nos vamos a venir a dejar arrastrar ahora. Cuando el Señor, amados hermanos, cuántas victorias nos llevó ya. Nos pasó, aleluya, como aquel pueblo por el desierto, aleluya. Se les manifestó con poder. Vencieron a Faraón. Cruzaron el Mar Rojo. El Señor los libertó, aleluya. ¿Acaso hubo algún momento que dijeran que fueran sumisos, que fueran obedientes? Todo el tiempo una quejadera, una murmuración. Nunca pudieron llegar a la tierra de Canaán, a la tierra prometida. ¿Por qué? Porque siempre estaban quejándose y murmurando, amados hermanos. Algo que detesta a Dios y algo que nosotros dejamos, tenemos que dejar de hacer eso, aleluya. Y más en medio de la turbación es cuando más nos provoca a quejarnos, aleluya. Aunque estemos turbados, amados hermanos, hay que aprender de parte del Señor, aleluya, a no ser quejosos, murmuradores, aleluya, y hacer, aleluya, lo que Dios nos ha demandado. Bendito sea el nombre del Señor. Gloria al nombre de Jesús. Vemos al salmista también, al Salmos, gloria al nombre del Señor, como habla también de la turbación. Bendito sea el nombre de Jesús. Eso es algo, como dije al principio, inevitable. Salmo 42, gloria al nombre del Señor, aleluya. Salmos 42, gloria al nombre de Jesús. Salmos 42, vea cómo dice, aleluya, bendito sea el nombre del Señor, en el versículo, capítulo 42, versículo 5, dice: ¿Por qué te abates, oh alma mía, y te turbas dentro de mí? Espera en Dios, porque aún he de alabarle, salvación mía y Dios mío. Pero ¿qué dice? Espera en Dios. Que estábamos hablando, paciencia en medio de la turbación. Espera en Dios con paciencia hasta que se haga su voluntad. Versículo 11. ¿Por qué te abates, oh alma mía? ¿Y por qué te turbas dentro de mí? Espera en Dios, porque aún he de alabarle, salvación mía y Dios mío. 43:5. ¿Por qué te abates, oh alma mía? ¿Y por qué te turbas dentro de mí? Espera en Dios, porque aún he de alabarle, salvación mía y Dios mío. Mío, tiene que aprender a usted a hablarle a su alma y decirle: ¿Por qué te abates, oh alma mía? Espera en tu Dios, aleluya, porque Él ha prometido y Él lo va a cumplir, aleluya. ¿Por qué te turbas, oh alma mía? ¿Por qué te cansas, oh alma mía? ¿Por qué te desanimas, oh alma mía? Espera en Dios, que Él ha prometido y Él lo va a cumplir, aleluya. Gloria al nombre de Jesús. Salmos capítulo 6. Salmos capítulo 6. Gloria a su nombre. Salmos capítulo 6, versículo 1 en adelante. Jehová, no me reprendas en tu enojo, ni me castigues con tu ira. Ten misericordia de mí, oh Jehová, porque estoy enfermo. Sáname, oh Jehová, porque mis huesos se estremecen, mi alma también está muy turbada. Y tú, Jehová, ¿hasta cuándo? Vuélvete, oh Jehová, libra mi alma, sálvame por tu misericordia, porque en la muerte no hay memoria de ti, en el Seol, ¿quién te alabará? Amados hermanos, ¿cuántos hemos tenido que pasar por estas situaciones? Pero no aprendemos a clamar. Veamos al salmista, veamos estos salmos, aleluya, que podamos aprender a clamar. Veamos cómo está clamando nosotros. Si usted no puede orar, si usted siente que no le fluye palabra, usted puede orar con estas palabras. Usted puede clamarle a Dios con estas palabras. Usted puede decirle, amados hermanos, esta oración, versículo 2: ten misericordia de mí, oh Jehová, porque estoy enfermo, sáname, oh Jehová, porque mis huesos estremecen, mi alma también está muy turbada. Y tú, Jehová, ¿hasta cuándo? ¿Hasta cuándo le decimos al Señor: Señor, ¿hasta cuándo vas a escuchar mi ruego? ¿Hasta cuándo vas a escuchar mi clamor? Me siento turbado, me siento confundido, me siento cansado, me siento que estoy batallando con este problema, estoy batallando, aleluya, con este familiar, estoy batallando con esta enfermedad, estoy batallando con este Señor, hasta cuándo, aleluya? Pues síguele clamando y no te canses, porque a su tiempo Él va a responder, aleluya, bendito sea su nombre. Gloria al que vive para siempre, aleluya. ¿O lo hemos creído o no lo hemos creído? Gloria a Jesús. 62, Salmo 62, aleluya. Gloria a Jesús. Alabado sea su nombre. Salmos 62, Gloria al que vive para siempre. Aleluya. Sea bendito el nombre del Señor. Salmos 62, versículo 5. Alma mía, en Dios solamente reposa, porque de Él es mi esperanza. Él solamente es mi roca y mi salvación. Es mi refugio. No resbalaré. Aleluya. O sea, amados hermanos, note que Él no está diciendo, aleluya, Él será, o irá a ser, o Él fue. No, amados hermanos, Él está diciendo, Él solamente es mi roca. Ahora, Él es mi roca, Él ya lo es, mi salvación, es mi refugio, no resbalaré. Él está diciendo, ya lo soy, aquí estoy. Todo lo que tienes que hacer es esperar, es clamar, es gemir, es confiar, aleluya. Gloria al que vive para siempre. Versículo 7. En Dios está mi salvación y mi gloria. En Dios está mi roca fuerte y mi refugio. Note que dice está. No estará o va a estar o estuvo. Está. En Dios está mi salvación y mi gloria. En Dios está mi roca fuerte y mi refugio. Esperad. Aquí está lo que nos toca a nosotros y que no estamos logrando. Esperar. En Él, en todo tiempo, oh pueblos, derramad delante de Él vuestro corazón. Dios es nuestro refugio. Aleluya. Eso es lo que nos toca a nosotros trabajar, amados hermanos. Esperar en su tiempo, como dice ahí. Esperar en Él en todo tiempo. Aleluya, amados hermanos. Dice, derramad delante de Él vuestro corazón. Eso es lo que nosotros tenemos que hacer, aleluya. Y aprender a hacer en medio de la turbación, para que la turbación no nos siga arrastrando de adentro, amados hermanos, del redil donde ya estamos cimentados por la gracia y la misericordia del Señor. Aleluya. ¿Cuántos vamos a poner en práctica eso? Aleluya. ¿Cuántos vamos a seguir esperando en el Señor? ¿Cuántos vamos a seguir derramando nuestro corazón en el Señor? Sin importar, amados hermanos, que veamos lo contrario. Aún que veamos lo contrario, hay que seguir clamando al Señor. Aleluya. Gloria a su nombre. Bendito sea Jehová, Dios de los ejércitos. Y a Él sea toda la gloria y toda la alabanza por los siglos de los siglos. Aleluya. Póngase de pie. Gloria al nombre del Señor. Hemos terminado con la bendita y poderosa palabra del Señor en este día. No se turbe vuestro corazón. Aleluya. Para que usted vea, amados hermanos, nuestro Señor Jesucristo se turbó. Amén. Pero también le dijo a sus discípulos, cuando Él ya iba a ser llevado, amados hermanos, le dijo a sus discípulos, no se turbe vuestro corazón. Aunque Él había experimentado el ser turbado. Amén. Pero aún así, amados hermanos, Él nos enseña cómo perseverar. Porque ese fue el tema, perseverando en medio de la turbación. Él nos enseña a perseverar en la turbación, amados hermanos. Pero la turbación no va a ser quitada. Usted tiene que estar preparado para cada turbación que le venga a su vida. Usted tiene que estar preparado para no renegar. Para, amados hermanos, para esperar confiadamente en el Señor, aleluya, amén. Gloria al nombre del Señor. Así, amados hermanos, incline su rostro, vamos a orar, aleluya, para ya entregar esta parte. Gloria al nombre del Señor, aleluya. Gloria a Jesús. Gloria a Dios. Hermano Norby, póngame el stop ahí al teléfono. Ya. Gloria a Jesús, aleluya. Oramos, amados hermanos, si alguien necesita oración, aleluya. Si alguien necesita, aleluya, que se le ayude a clamar al cielo, aleluya. Recuerde que aquí el ayudador es nuestro Señor Jesucristo, aleluya. Aquí, como dice su palabra, donde se pusieren dos de acuerdos en su nombre, Él va a estar ahí, Él va a escuchar, aleluya. Así que si alguien necesita, aleluya, tiene alguna necesidad, quiere clamar al cielo, yo me voy a unir a su clamor suyo, para que los dos unánimes clamemos al cielo por su necesidad, y así, aleluya, el Señor pueda suplirle conforme a su voluntad, aleluya.
1: En esta noche hemos venido.
0: Gloria a Dios. Padre nuestro que estás en los cielos, gracias Señor, gracias Jesús por tu misericordia. Sea bendito tu nombre, Señor, aleluya. Gracias por tu palabra, Señor. Gracias por lo que has ministrado a nuestras vidas. Gracias por lo que has hablado a nuestras vidas. Gracias por esa palabra, Señor. Ayúdenos, Dios amado, a ponerla por obra, Señor, a vivirla, Padre, a guardarla en nuestros corazones, Padre, a poder estar preparado, Señor, aleluya. Ayúdanos a cada uno, Señor, a estar preparados, Dios mío, Padre, para cada turbación, para cada prueba, Señor. Y cada día, Señor, en tu nombre, Jesús, por tu gracia y misericordia, nos sigas concediendo, Padre, victoria tras victoria, Señor, cada día en el nombre de Jesús, Señor, aleluya. Te rogamos, Señor, que guardes cada vida, Señor, cada alma que estuvo presente, Señor, en este lugar, cada alma que formó parte, Señor, de esta palabra, Señor. Oramos ante tu presencia, Dios amado, que le conceda, Dios mío, que tu palabra, Señor, produzca, Señor, ese fruto, Padre, en cada corazón, Señor. Y que desde el más pequeño, Señor, hasta el más grande, Señor, cada uno, Señor, cada mente, cada corazón, Dios mío, haya recibido esa palabra, Señor. Y en medio de tu gracia y misericordia, Padre, guárdalos, ampáralos, Dios mío, Padre. Enséñanos a todos, Señor, aleluya, a seguir venciendo, Dios mío, Padre. En medio de cada tribulación, Señor, en medio de cada proceso, Padre, en medio de cada circunstancia, Dios mío, que nos toca enfrentar, Señor, aleluya. Ayúdanos a tener victoria, Padre. Ayúdanos con nuestra fe, poderoso Jesús. Ayúdanos, Cordero Santo, aleluya, que nuestra fe, Señor, permanezca firme, poderoso Jesús. Que aprendamos paciencia, Dios mío, Padre, en medio de la prueba, Señor. Que aprendamos paciencia, Padre, aleluya, a esperar, Señor, a que pase el proceso, Padre, a no desesperarnos, Señor, aleluya, para que su propósito se cumpla, Señor, en cada uno de nosotros, Padre. En el nombre poderoso de Jesús te lo pedimos, Señor, aleluya. Gracias, poderoso Jesús. Siga guardando cada uno en este lugar, Padre. No permita, Señor, aleluya, que ningún espíritu inmundo, que ningún demonio, Señor, vaya a entenebrecer, Dios mío, de los que ya están en tu redil, Padre de la gloria. Guarda, Dios mío, en el hueco de tu mano. Defiende la causa de cada uno, Señor. Si alguno se le está olvidando clamar como debe de clamar, Señor, en esta hora intercedemos, Señor, ante tu presencia por la necesidad, Padre, que pueda estar manifestando cada vida, Señor. En el nombre poderoso de Jesús te rogamos que te muevas a misericordia, Señor, aleluya. Y que levantes, Dios mío, al caído, al débil, al enfermo, Señor, al cansado, al desanimado, Padre. Extiende tu mano de misericordia, Jesús, y glorifica tu nombre, glorifica tu poder, Señor, en medio de la necesidad de cada vida, cada familia, Señor. En el nombre poderoso de Jesús te lo pedimos, Padre.

seas tú, Padre, obrando, Señor, en estas vidas, Señor, que están puestos delante, Señor, de tu altar, Señor. Clamamos al cielo, Padre, unánime, Señor, aleluya. Me uno en esta hora, Padre Santo, a sus clamores, poderoso Jesús. Oh, Rey Santo y Poderoso, nos ponemos de acuerdo, Señor, ante tu presencia, en el nombre de Jesús, Padre de la Gloria, por cualquiera que sea la necesidad, Dios mío, que tienen estas vidas que están delante de tu presencia, Señor. En el nombre poderoso de Jesús, Señor, inclina tu oído, Padre, a este lugar, Señor. Escucha, Señor, esos gemidos, esos ruegos, esos clamores, Dios mío, Padre. Esa batalla, Dios mío, aleluya, que te presentan delante, Señor. Ayúdale, Dios mío, Padre, pueda seguir venciendo, Padre, en medio de la turbación, Señor, aleluya, pueda seguir, Señor, alcanzando victoria tras victoria, Padre, para que tu nombre siga siendo glorificado, Padre, en tu instrumento, Señor, en el nombre poderoso de Jesús, Señor. Bendícele, Padre, dale fuerza, Dios mío, Padre. Tu Espíritu Santo tome control, dominio, Padre, en esa mente y en ese corazón, Padre de la Gloria. En el nombre poderoso de Jesucristo de Nazaret te lo pido, Padre. Glorifícate, Señor amado, con poder, con autoridad de lo alto, Padre. Dótalo, Dios mío, Padre, con esa sabiduría, Señor, aleluya. Que Él se mueva con la sabiduría de lo alto, Padre, no con la sabiduría terrenal, poderoso Jesús. Que Él se mueva, Señor, con la inteligencia, con la ciencia provista de lo alto, Padre, aleluya. Para que todo salga bien, Señor. Que prenda, Señor, aleluya, a depositar sus cargas en tus manos.

Gracias, Señor. Quiero decirle gracias porque para siempre es tu misericordia. Agradecele al Señor ahí donde estás, hermano. Gracias porque su misericordia te alcanzó a ti y me alcanzó a mí. Y ahora somos un pueblo, hermano, con Dios, con esperanza. Antes no éramos ni pueblo, pero ahora somos real sacerdocio. Todo el que es real sacerdocio, levante su mano. Gracias, Señor. Quiero decirle gracias porque para siempre es tu misericordia. Agradecele al Señor ahí donde estás, hermano. Gracias porque su misericordia te alcanzó a ti y me alcanzó a mí. Y ahora somos un pueblo, hermano, con Dios, con esperanza. Antes no éramos ni pueblo, pero ahora somos real sacerdocio. Todo el que es real sacerdocio, levante su mano. Levanta al Señor un cántico de gratitud. Puedes cerrar tus ojos delante de tu Dios y meditar en la grandeza. Dile, Señor, doy gracias en esta hora. Gracias porque has puesto en mí un cántico nuevo, Señor. Alza tu corazón y dile, Señor.

0: es esta: si somos muertos con Él, también viviremos con Él. Si sufrimos, también reinaremos con Él. Si le negáremos, Él también nos negará. Si fuéremos infieles, Él permanece fiel. Él no puede negarse a sí mismo. Segunda de Timoteo 2:11-13.
1: Las 10:46.

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1: Las 11:15.

Gracias, Señor. Quiero decirle gracias porque para siempre es tu misericordia. Agradecele al Señor ahí donde estás, hermano. Gracias porque su misericordia te alcanzó a ti y me alcanzó a mí. Y ahora somos un pueblo, hermano, con Dios, con esperanza. Antes no éramos ni pueblo, pero ahora somos real sacerdocio. Real sacerdocio. Gracias, Señor. Quiero decirle gracias porque para siempre es tu misericordia. Agradecele al Señor ahí donde estás, hermano. Gracias porque su misericordia te alcanzó a ti y me alcanzó a mí. Y ahora somos un pueblo, hermano, con Dios, con esperanza. Antes no éramos ni pueblo, pero ahora somos real sacerdocio. Todo el que es real sacerdocio, levante su mano. Levanta al Señor un cántico de gratitud. Puedes cerrar tus ojos delante de tu Dios y meditar en la grandeza. Dile, Señor, doy gracias en esta hora. Gracias porque has puesto en mí un cántico nuevo, Señor. Alza tu corazón y dile, Señor.

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Gracias, Señor. Quiero decirle gracias porque para siempre es tu misericordia. Agradecele al Señor ahí donde estás, hermano. Gracias porque su misericordia te alcanzó a ti y me alcanzó a mí. Y ahora somos un pueblo, hermano, con Dios, con esperanza. Antes no éramos ni pueblo, pero ahora somos real sacerdocio. Todo el que es real sacerdocio, levante su mano. Gracias, Señor. Quiero decirle gracias porque para siempre es tu misericordia. Agradecele al Señor ahí donde estás, hermano. Gracias porque su misericordia te alcanzó a ti y me alcanzó a mí. Y ahora somos un pueblo, hermano, con Dios, con esperanza. Antes no éramos ni pueblo, pero ahora somos real sacerdocio. Todo el que es real sacerdocio, levante su mano. Levanta al Señor un cántico de gratitud. Puedes cerrar tus ojos delante de tu Dios y meditar en la grandeza. Dile, Señor, doy gracias en esta hora. Gracias porque has puesto en mí un cántico nuevo, Señor. Alza tu corazón y dile, Señor, gracias.

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1: La 1:15.

Gracias, Señor. Quiero decirle gracias porque para siempre es tu misericordia. Agradecele al Señor ahí donde estás, hermano. Gracias porque su misericordia te alcanzó a ti y me alcanzó a mí. Y ahora somos un pueblo, hermano, con Dios, con esperanza. Antes no éramos ni pueblo, pero ahora somos real sacerdocio. Todo el que es real sacerdocio, levante su mano. Gracias, Señor. Quiero decirle gracias porque para siempre es tu misericordia. Agradecele al Señor ahí donde estás, hermano. Gracias porque su misericordia te alcanzó a ti y me alcanzó a mí. Y ahora somos un pueblo, hermano, con Dios, con esperanza. Antes no éramos ni pueblo, pero ahora somos real sacerdocio. Todo el que es real sacerdocio, levante su mano. Levanta al Señor un cántico de gratitud. Puedes cerrar tus ojos delante de tu Dios y meditar en la grandeza. Dile, Señor, te doy gracias en esta hora. Gracias porque has puesto en mí un cántico nuevo, Señor. Alza tu corazón y dile, Señor, gracias.

Gracias, Señor. Quiere decirle gracias porque para siempre es tu misericordia. Agradecele al Señor ahí donde estás, hermano. Gracias porque su misericordia te alcanzó a ti y me alcanzó a mí. Y ahora somos un pueblo, hermano, con Dios, con esperanza. Antes no éramos ni pueblo, pero ahora somos real sacerdocio. Todo el que es real sacerdocio, levante su mano. Gracias, Señor. Quiere decirle gracias porque para siempre es tu misericordia. Agradecele al Señor ahí donde estás, hermano. Gracias porque su misericordia te alcanzó a ti y me alcanzó a mí. Y ahora somos un pueblo, hermano, con Dios, con esperanza. Antes no éramos ni pueblo, pero ahora somos real sacerdocio. Todo el que es real sacerdocio, levante su mano. Levanta al Señor un cántico de gratitud. Puedes cerrar tus ojos delante de tu Dios y meditar en la grandeza. Dile, Señor, doy gracias en esta hora. Gracias porque has puesto en mí un cántico nuevo, Señor. Alza tu corazón y dile, Señor.

0: Jesús de Nazaret es tentado por el diablo mientras ayunaba en el desierto. Amigas y amigos, desarrollamos aquí la información. El líder judío Jesús de Nazaret fue tentado hoy por el diablo cuando se encontraba ayunando y meditando en las afueras de la ciudad. Jesús participaba de un ayuno de 40 días y 40 noches y al parecer tuvo hambre. Fue entonces cuando el enemigo se le aproximó para tentarlo. Si eres el Hijo de Dios, di que estas piedras se conviertan en pan. Si eres el Hijo de Dios, lánzate abajo, que los ángeles te sostendrán. Y todo esto te daré si te arrodillas delante de mí y me adoras. Habrían sido algunas de las amenazas lanzadas por el diablo. Por su parte, Jesús de Nazaret respondió eficazmente con una artillería de palabras de la Escritura que desarmaron al enemigo. Escrito está, no solo de pan vive el hombre, sino de toda palabra que sale de la boca de Dios. No tentarás al Señor tu Dios. Al Señor tu Dios adorarás y a Él solo servirás, fueron algunas de sus respuestas, ante lo cual el diablo lo dejó. Una buena noticia está en desarrollo.
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2: Las 2:46 minutos.

3:16.

Gracias, Señor. Quiero decirle gracias porque para siempre es tu misericordia. Agradecele al Señor ahí donde estás, hermano. Gracias porque su misericordia te alcanzó a ti y me alcanzó a mí. Y ahora somos un pueblo, hermano, con Dios, con esperanza. Antes no éramos ni pueblo, pero ahora somos real sacerdocio. Todo el que es real sacerdocio, levante su mano. Gracias, Señor. Quiero decirle gracias porque para siempre es tu misericordia. Agradecele al Señor ahí donde estás, hermano. Gracias porque su misericordia te alcanzó a ti y me alcanzó a mí. Y ahora somos un pueblo, hermano, con Dios, con esperanza. Antes no éramos ni pueblo, pero ahora somos real sacerdocio. Todo el que es real sacerdocio, levante su mano. Levanta al Señor un cántico de gratitud. Puedes cerrar tus ojos delante de tu Dios y meditar en la grandeza. Dile, Señor, doy gracias en esta hora. Gracias porque has puesto en mí un cántico nuevo, Señor. Alza tu corazón y dile.

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Gracias, Señor. Quiero decirle gracias porque para siempre es tu misericordia. Agradecele al Señor ahí donde estás, hermano. Gracias porque su misericordia te alcanzó a ti y me alcanzó a mí. Y ahora somos un pueblo, hermano, con Dios, con esperanza. Antes no éramos ni pueblo, pero ahora somos real sacerdocio. Todo el que es real sacerdocio, levante su mano. Gracias, Señor. Quiero decirle gracias porque para siempre es tu misericordia. Agradecele al Señor ahí donde estás, hermano. Gracias porque su misericordia te alcanzó a ti y me alcanzó a mí. Y ahora somos un pueblo, hermano, con Dios, con esperanza. Antes no éramos ni pueblo, pero ahora somos real sacerdocio. Todo el que es real sacerdocio, levante su mano. Levanta al Señor un cántico de gratitud. Puedes cerrar tus ojos delante de tu Dios y meditar en la grandeza. Dile, Señor, doy gracias en esta hora. Gracias porque has puesto en mí un cántico nuevo, Señor. Alza tu corazón y dile, Señor.

0: Jesús hace un llamado para evitar el afán y la ansiedad. Aquí el desarrollo de las noticias. El líder judío Jesús de Nazaret satisfizo las expectativas de los miles de seguidores que acudieron hoy bajo un fuerte sol al Auditorio del Monte, el mayor escenario de la región, para ver al Maestro de Galilea. Superó todas las expectativas, fue mucho más de lo que yo esperaba, dijo Marta, una jubilada procedente de Samaria que llegó ayer al monte para ver a Jesús. Por su parte, el nazareno ha hecho un llamado a mantener la confianza en Dios. Yo les digo que no se preocupen por su vida ni por lo que van a cenar hoy o por la ropa de marca que van a comprar. ¿Acaso no vale más la vida que el alimento y el cuerpo más que el vestido? Preguntó Jesús a la multitud reunida en el auditorio. Una buena noticia está en desarrollo.
1: 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Las 4:46.

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1: Las 5:15.

Gracias, Señor. Quiero decirle gracias porque para siempre es tu misericordia. Agradecele al Señor ahí donde estás, hermano. Gracias porque su misericordia te alcanzó a ti y me alcanzó a mí. Y ahora somos un pueblo, hermano, con Dios, con esperanza. Antes no éramos ni pueblo, pero ahora somos real sacerdocio. Todo el que es real sacerdocio levante su mano. Gracias, Señor. Quiere decirle gracias porque para siempre es tu misericordia. Agradecele al Señor ahí donde estás, hermano. Gracias porque su misericordia te alcanzó a ti y me alcanzó a mí. Y ahora somos un pueblo, hermano, con Dios, con esperanza. Antes no éramos ni pueblo, pero ahora somos real sacerdocio. Todo el que es real sacerdocio, levante su mano. Levanta al Señor un cántico de gratitud. Puedes cerrar tus ojos delante de tu Dios y meditar en la grandeza. Dile, Señor, doy gracias en esta hora. Gracias porque has puesto en mí un cántico nuevo, Señor. Alza tu corazón y dile, Señor.

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Gracias, Señor. Quiero decirle gracias porque para siempre es tu misericordia. Agradecele al Señor ahí donde estás, hermano. Gracias porque su misericordia te alcanzó a ti y me alcanzó a mí. Y ahora somos un pueblo, hermano, con Dios, con esperanza. Antes no éramos ni pueblo, pero ahora somos real sacerdocio. Porque real sacerdocio. Gracias, Señor. Quiero decirle gracias porque para siempre es tu misericordia. Agradecele al Señor ahí donde estás, hermano. Gracias porque su misericordia te alcanzó a ti y me alcanzó a mí. Y ahora somos un pueblo, hermano, con Dios, con esperanza. Antes no éramos ni pueblo, pero ahora somos real sacerdocio. Todo el que es real sacerdocio, levante su mano. Levanta al Señor un cántico de gratitud. Puedes cerrar tus ojos delante de tu Dios y meditar en la grandeza. Dile, Señor, doy gracias en esta hora. Gracias porque has puesto en mí un cántico nuevo, Señor. Alza tu corazón y dile, Señor, gracias.

0: Jesús revela los requisitos para ser parte de su ministerio. ¿Qué tal, amigas y amigos? Aquí están las noticias. El reconocido maestro de Galilea, Jesús de Nazaret, sorprendió hoy a la multitud que lo seguía cuando reveló algunos de los elementos a tener en cuenta para ser parte de su ministerio itinerante. Jesús, al verse rodeado de tanta gente, dio órdenes de cruzar el lago. Entonces se le acercó un hombre de leyes y le dijo: «Maestro, yo te sigo donde quiera que tú vayas». A lo que el nazareno respondió: «Las zorras tienen guaridas y las aves nidos, pero yo no tengo dónde recostar mi cabeza». Otra persona que también quería ser parte de su equipo de trabajo le pidió a Jesús unas horas para asistir al funeral de su padre, pero él le dijo: «Sígueme y deja que los muertos entierren a sus muertos». Una buena noticia está en desarrollo.
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2: Las 6:46.

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1: Las 7:15.

Gracias, Señor. Quiero decirle gracias porque para siempre es tu misericordia. Agradecele al Señor ahí donde estás, hermano. Gracias porque su misericordia te alcanzó a ti y me alcanzó a mí. Y ahora somos un pueblo, hermano, con Dios, con esperanza. Antes no éramos ni pueblo, pero ahora somos real sacerdocio. Todo el que es real sacerdocio, levante su mano. Gracias, Señor. Quiero decirle gracias porque para siempre es tu misericordia. Agradecele al Señor ahí donde estás, hermano. Gracias porque su misericordia te alcanzó a ti y me alcanzó a mí. Y ahora somos un pueblo, hermano, con Dios, con esperanza. Antes no éramos ni pueblo, pero ahora somos real sacerdocio. Todo el que es real sacerdocio, levante su mano. Levanta al Señor un cántico de gratitud. Puedes cerrar tus ojos delante de tu Dios y meditar en la grandeza. Dile, Señor, te doy gracias en esta hora. Gracias porque has puesto en mí un cántico nuevo, Señor. Alza tu corazón y dile, Señor.

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Gracias, Señor. Quiere decirle gracias porque para siempre es tu misericordia. Agradecele al Señor ahí donde estás, hermano. Gracias porque su misericordia te alcanzó a ti y me alcanzó a mí. Y ahora somos un pueblo, hermano, con Dios, con esperanza. Antes no éramos ni pueblo, pero ahora somos real sacerdocio. Todo el que es real sacerdocio, levante su mano. Gracias, Señor. Quiere decirle gracias porque para siempre es tu misericordia. Agradecele al Señor ahí donde estás, hermano. Gracias porque su misericordia te alcanzó a ti y me alcanzó a mí. Y ahora somos un pueblo, hermano, con Dios, con esperanza. Antes no éramos ni pueblo, pero ahora somos real sacerdocio. Todo el que es real sacerdocio, levante su mano. Levanta al Señor un cántico de gratitud. Puedes cerrar tus ojos delante de tu Dios y meditar en la grandeza. Dile, Señor, te doy gracias en esta hora. Gracias porque has puesto en mí un cántico nuevo, Señor. Alza tu corazón y dile, Señor, gracias.

0: Jesús de Nazaret advierte persecuciones venideras. Aquí la información. El líder Jesús de Nazaret arremetió hoy contra los que llamó lobos vestidos de ovejas y pidió la unidad de su equipo de trabajo para combatir un orden mundial que tachó de injusto e inmoral. Por favor, no se olviden que los estoy enviando como ovejas en medio de lobos. Así que sean prudentes como serpientes y sencillos como palomas, les dijo Jesús antes de partir. También tengan mucho cuidado con la gente, porque los van a entregar en manos de los tribunales y de los gobernadores para que den testimonio ante ellos y ante las naciones. El maestro de Galilea animó a su grupo recordándoles que si son encarcelados, no deben preocuparse por su defensa, ya que en ese momento se les dirá lo que tienen que decir y cómo lo van a decir. Por defender mi causa todo el mundo los va a odiar, pero aquel que esté firme hasta el final será salvado, les dijo Jesús. Una buena noticia está en desarrollo.
1: 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Las 8:46.

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1: Las 9:15.

Gracias, Señor. Quiero decirle gracias porque para siempre es tu misericordia. Agradecele al Señor ahí donde estás, hermano. Gracias porque su misericordia te alcanzó a ti y me alcanzó a mí. Y ahora somos un pueblo, hermano, con Dios, con esperanza. Antes no éramos ni pueblo, pero ahora somos real sacerdocio. Todo el que es real sacerdocio, levante su mano. Gracias, Señor. Quiero decirle gracias porque para siempre es tu misericordia. Agradecele al Señor ahí donde estás, hermano. Gracias porque su misericordia te alcanzó a ti y me alcanzó a mí. Y ahora somos un pueblo, hermano, con Dios, con esperanza. Antes no éramos ni pueblo, pero ahora somos real sacerdocio. Todo el que es real sacerdocio, levante su mano. Levanta al Señor un cántico de gratitud. Puedes cerrar tus ojos delante de tu Dios y meditar en la grandeza. Dile, Señor, te doy gracias en esta hora. Gracias porque has puesto en mí un cántico nuevo, Señor. Alza tu corazón y dile, Señor, gracias.

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1: Las 10 y 15 minutos.

Gracias, Señor. Quiero decirle gracias porque para siempre es tu misericordia. Agradecele al Señor ahí donde estás, hermano. Gracias porque su misericordia te alcanzó a ti y me alcanzó a mí. Y ahora somos un pueblo, hermano, con Dios, con esperanza. Antes no éramos ni pueblo, pero ahora somos real sacerdocio. Todo el que es real sacerdocio, levante su mano. Gracias, Señor. Quiero decirle gracias porque para siempre es tu misericordia. Agradecele al Señor ahí donde estás, hermano. Gracias porque su misericordia te alcanzó a ti y me alcanzó a mí. Y ahora somos un pueblo, hermano, con Dios, con esperanza. Antes no éramos ni pueblo, pero ahora somos real sacerdocio. Todo el que es real sacerdocio, levante su mano. Levanta al Señor un cántico de gratitud. Puedes cerrar tus ojos delante de tu Dios y meditar en la grandeza. Dile, Señor, te doy gracias en esta hora. Gracias porque has puesto en mí un cántico nuevo, Señor. Alza tu corazón y dile, Señor, gracias.

0: Jesús de Nazaret nombra a su nuevo equipo de trabajo. Es tiempo de noticias. El líder judío Jesús de Nazaret ha nombrado un nuevo grupo de trabajo, alegando que necesita un equipo más dinámico para emprender una fuerte presencia en varias regiones del hemisferio, llevando las buenas noticias a la gente. Según un comunicado difundido por Jesús a última hora de ayer, el equipo está formado por 12 discípulos, 2 antiguos miembros y 10 nuevos. El nuevo grupo está integrado por Simón, llamado Pedro, y Andrés, su hermano. Luego, Jacobo y su hermano Juan, que son los hijos de Zebedeo. En las últimas horas se sumaron al grupo tras el llamado del maestro Felipe, Bartolomé, Tomás, Mateo, un empleado del servicio de rentas internas, Jacobo, Tadeo, Simón, oriundo de Canaán, y Judas Iscariote. Una buena noticia está en desarrollo.
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2: Las 10:46.

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1: Las 11:15.

Gracias, Señor. Quiero decirle gracias porque para siempre es tu misericordia. Agradecele al Señor ahí donde estás, hermano. Gracias porque su misericordia te alcanzó a ti y me alcanzó a mí. Y ahora somos un pueblo, hermano, con Dios, con esperanza. Antes no éramos ni pueblo, pero ahora somos real sacerdocio. Todo el que es real sacerdocio, levante su mano. Gracias, Señor. Quiero decirle gracias porque para siempre es tu misericordia. Agradecele al Señor ahí donde estás, hermano. Gracias porque su misericordia te alcanzó a ti y me alcanzó a mí. Y ahora somos un pueblo, hermano, con Dios, con esperanza. Antes no éramos ni pueblo, pero ahora somos real sacerdocio. Todo el que es real sacerdocio, levante su mano. Levanta al Señor un cántico de gratitud. Puedes cerrar tus ojos delante de tu Dios y meditar en la grandeza. Dile, Señor, doy gracias en esta hora. Gracias porque has puesto en mí un cántico nuevo, Señor. Alza tu corazón y dile, Señor.

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Gracias, Señor. Quiero decirle gracias porque para siempre es tu misericordia. Agradecele al Señor ahí donde estás, hermano. Gracias porque su misericordia te alcanzó a ti y me alcanzó a mí. Y ahora somos un pueblo, hermano, con Dios, con esperanza. Antes no éramos ni pueblo, pero ahora somos real sacerdocio. Todo el que es real sacerdocio, levante su mano. Gracias, Señor. Quiero decirle gracias porque para siempre es tu misericordia. Agradecele al Señor ahí donde estás, hermano. Gracias porque su misericordia te alcanzó a ti y me alcanzó a mí. Y ahora somos un pueblo, hermano, con Dios, con esperanza. Antes no éramos ni pueblo, pero ahora somos real sacerdocio. Todo el que es real sacerdocio, levante su mano. Levanta al Señor un cántico de gratitud. Puedes cerrar tus ojos delante de tu Dios y meditar en la grandeza. Dile, Señor, te doy gracias en esta hora. Gracias porque has puesto en mí un cántico nuevo, Señor. Alza tu corazón y dile, Señor, gracias.

tormenta se debilita cuando Jesús reprende al viento y a las aguas. Aquí las noticias. Una tormenta tropical avanzaba de forma desorganizada por el lago de Galilea con vientos de 75 kilómetros por hora y se espera un debilitamiento adicional en las próximas 48 horas. El Centro Nacional de Huracanes informó hoy en su boletín de las 21 horas

0: GMT que el centro de la tormenta fue debilitándose de manera paulatina después que el maestro Jesús de Nazaret reprendió al viento y a las aguas. Según las imágenes obtenidas por satélite, la tormenta se debilitó en cuestión de minutos, mientras que los integrantes del equipo ministerial de Jesús quedaron asombrados y decían: ¿qué clase de hombre es este que hasta el viento y las aguas le obedecen? Jesús y sus seguidores se habían alejado de la costa para tomar unas horas de descanso cuando fueron sorprendidos por la fuerte tormenta. Una buena noticia está en desarrollo.
1: 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Las 12:46.

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1: La 1:15.

Gracias, Señor. Quiero decirle gracias porque para siempre es tu misericordia. Agradecele al Señor ahí donde estás, hermano. Gracias porque su misericordia te alcanzó a ti y me alcanzó a mí. Y ahora somos un pueblo, hermano, con Dios, con esperanza. Antes no éramos ni pueblo, pero ahora somos real sacerdocio. Gracias, Señor. Quiero decirle gracias porque para siempre es tu misericordia. Agradecele al Señor ahí donde estás, hermano. Gracias porque su misericordia te alcanzó a ti y me alcanzó a mí. Y ahora somos un pueblo, hermano, con Dios, con esperanza. Antes no éramos ni pueblo, pero ahora somos real sacerdocio. Todo el que es real sacerdocio, levante su mano. Levanta al Señor un cántico de gratitud. Puedes cerrar tus ojos delante de tu Dios y meditar en la grandeza. Dile, Señor, te doy gracias en esta hora. Gracias porque has puesto en mí un cántico nuevo, Señor. Alza tu corazón y dile, Señor, gracias.

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1: Gloria, gloria, gloria, gloria. Cristo vive, Cristo reina. Y a su nombre damos toda la gloria. Damos una cordial bienvenida a cada cual y cada uno de ustedes que se encuentran sintonizando. Emisora Luisiana 1690 AM allá en Baton Rouge, Luisiana. Le enviamos también un cordial saludo, un beso y un abrazo santo a mi hermano y a mi amigo, el pastor Francisco Guzmán, que pastorea la iglesia La Nueva Jerusalén allá, Monte de Santidad, en la Siguen Lane, a él, a su amada esposa Brenda Liz Parrilla, a la evangelista del Señor Mileicha Rivera, hermana Magali, sierva del Señor, hermano Mario, Ediberto, a todos los que componen esa iglesia. No se crean que si no menciono sus nombres es porque no los conozco a todos en persona, pero nos gozamos con cada cual y cada uno de ustedes cuando los vemos ahí en las transmisiones. Amén. Así que hoy vamos a la palabra del Señor. Quiero que me acompañen al segundo libro de Timoteo. Segundo libro de Timoteo. Vamos a la palabra del Señor. Espíritu Santo de Dios, glorifícate de una manera especial y poderosa para la gloria y la honra de tu nombre. Recuerda que puedes ir a la emisora Luisiana 1690am.com. Allí hay un chat interactivo. Y estoy muy contento, tenemos un poquito de tecnología avanzada, hermano, tenemos

encontramos una tablet que yo no sé ni cuántos años, yo creo que aquello era un cocodrilo de 20 años. Y le pedí prestado esta tablecita. Y yo no sé si ustedes pueden ver aquí, pero aquí usted puede ver el chat de la emisora, ¿ok? Ahí está el chat de la emisora. Si usted escucha un feedback, es que aparentemente estas tabletas las están haciendo ahora sin cable. Entonces esa parte a mí no me gusta, ya que tienes que conectar algo de Bluetooth. Y bueno, busque el research a través de las cosas de Bluetooth, ¿verdad? Hay muchos rumores también en base a la tecnología y cosas, ¿verdad? Frecuencias y cosas que están causando, ¿verdad? También algunos malestares de salud. Pero nada, siempre confiando en el Señor, ¿verdad? Que nos mantiene a salvo y nos tiene bajo su cuidado. Amén. Ahí está el chat. Ahí usted puede entrar, usted puede escribir su petición de oración. También puede enviar el mensaje. Si usted se encuentra ahí en la ciudad de Baton Rouge, Luisiana, allá en la Siguen Lane, ahí está la iglesia La Nueva Jerusalén. Y ahí también en la página emisora luisiana1690m.com, usted puede encontrar toda la información si usted reside en esa área de allá de Baton Rouge, allá por la Siguen Lane, en donde ellos se encuentran ubicados, los días de culto, etcétera, etcétera. Por acá por Virginia, si usted no tiene dónde congregarse, escríbanos, llámenos. 571-330-5257. Nosotros con mucho gusto le estaremos recibiendo con las manos abiertas. Amén. Así que vamos a la palabra del Señor. Vamos a la palabra del Señor. Creo que me está saliendo el audio de acá. Sí, yo creo que sí. Gloria a Dios. Así que vamos a la palabra del Señor. Vamos al segundo libro de Timoteo. Amén. Segundo libro de Timoteo. Quiero que vayamos allá un momentito. Capítulo 1. Y vamos a estar hablando de una palabra que el Señor ha estado, parece que, marcando a través de la semana, a través, ¿verdad?, de hasta el día de hoy, ha seguido confirmando esta palabra, ¿verdad? Y queremos darle gracias al Señor porque sabemos que Él es bueno, porque para siempre es su misericordia, Él conoce las necesidades de su pueblo, amén. Así que usted no es el único o la única que pasa, ¿verdad?, por esos momentos de temor, esos momentos de miedo, de angustia, de verdad, de incertidumbre. Amén. Vamos a la palabra del Señor y veamos lo que dice la Escritura. Amén. Segundo libro de Timoteo, capítulo 1, versículo 7. Si mi mente no me falla, Espíritu Santo de Dios, glorifícate de una manera especial y poderosa. Mira cómo dice: a la gloria del Padre, del Hijo y del Espíritu Santo. Y el pueblo de Dios dice: amén y amén. Segundo libro de Timoteo, capítulo 1, versículo 7. 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También puede escribirnos a través de las plataformas donde pueda estar saliendo la programación. Emisora Luisiana 1690M.com. También Radio Retén Lo Que Tienes.com. Allá con mucho gusto también estará transmitiéndose, si así nuestro divino Señor y Salvador Jesucristo lo permite. Mira lo que dice la Escritura en la segunda epístola de Pablo a Timoteo, el versículo 7 del capítulo 1 de ese mismo libro. Dice: a la gloria del Padre, del Hijo y del Espíritu Santo. Y el pueblo de Dios dice: amén. Porque no nos ha dado Dios espíritu de cobardía, sino de poder, de amor y de dominio propio. Repito, porque no nos ha dado Dios espíritu de cobardía, número uno, sino de poder, número dos, de amor, número tres, y de dominio propio, cuatro. Vamos al cielo. Padre, en esta tarde te damos gracias, gloria, honra y alabanza por este día. Te pedimos en el nombre poderoso de Cristo Jesús, que tu nombre sea glorificado, exaltado, alabado, Jehová, predicado, tu Hijo amado, unigénito, Hijo tuyo, Señor Dios de poder y de gloria, que está sentado a tu diestra, nuestro Salvador, aquel que entregó su vida en un madero por el rescate de todos nosotros. Espíritu Santo de Dios, también te pedimos que marches delante de nosotros como poderoso guerrero, que pase el carbón encendido por mis labios, que ninguna palabra corrompida salga de la misma, sino la necesaria para la edificación del oyente. Te pedimos que salves a la distancia, sanes a la distancia y libertes en el nombre poderoso de Cristo Jesús. Ministra conforme a la necesidad de tu pueblo, de tus hijos y aún de los inconversos, Padre amado, en el nombre poderoso de Cristo Jesús. Y el pueblo de Dios dice: amén y amén, Padre amado. Gracias, Señor Jesucristo, por tu presencia, por tu Espíritu Santo. Gracias por tu ayuda, gracias por tu socorro. Espíritu de Dios, gracias, Jehová.
Mira cómo dice la palabra del Señor en esta segunda epístola de Pablo a Timoteo. Fíjate que él comienza dando un saludo en esta carta. Pablo, apóstol de Jesucristo, por la voluntad de Dios, según la promesa de la vida que es en Cristo Jesús. Luego dice a Timoteo, amado hijo, dos puntos. Gracia, okay, misericordia y paz de Dios Padre y de Jesucristo nuestro Señor. Mira que si hay algo que hablaba con sabiduría de Dios, dirigido por el Espíritu Santo de Dios, eran estos hombres y mujeres de Dios, ¿verdad? Y obviamente también no hago excepción, también hasta el sol de hoy siguen habiendo hombres y mujeres de Dios que siguen hablando con la gracia, la misericordia, con el amor de Dios, con el poder de Dios. Y fíjate que le dice a Timoteo, a su amado hijo, gracia, ¿ok? Favor inmerecido de Dios. Misericordia, ¿ok? Misericordia es cuando Dios no nos da a nosotros lo que nosotros nos merecemos, ¿verdad? Eso es tener misericordia, cuando Dios no nos da a nosotros lo que nosotros no, o sea, que Dios no nos va a pagar conforme a nuestro pecado. En otras palabras, y no se trepe en el bus de, ¿verdad? Pues como Dios es misericordioso, pues no, escuche bien. Lo que quiero decir con esto, acuérdate que Pablo dice también en las cartas que no tomemos la gracia, ¿verdad?, como una licencia para pecar, ¿verdad? Esto no debe ser una excusa. La gracia de Dios, el favor inmerecido de Dios, no debe ser utilizado como una excusa para nosotros pecar, ¿ok? Deliberadamente, escúchalo bien. Gracia, favor inmerecido de Dios. Misericordia, ¿verdad? Cuando Dios no nos da conforme a lo que nosotros nos merecemos, ¿verdad? Y paz, gracia, misericordia y paz, ¿ok? Esa paz que en medio de cualquier situación que usted esté atravesando, usted pueda estar seguro que usted está agarrado y agarrada de la mano de Dios. Gracia, misericordia y paz de Dios Padre, escúchalo bien, y de Jesucristo nuestro Señor, escúchalo bien, ¿ok? Luego dice, doy gracias a Dios en el versículo 3, al cual sirvo desde mis mayores con limpia conciencia de que sin cesar me acuerdo de ti en mis oraciones noche y día, punto y coma, deseando verte al acordarme de tus lágrimas para llenarme de gozo, punto y coma, trayendo a la memoria la fe no fingida que hay en ti, la cual habitó primero en tu abuela Loida y en tu madre Eunice, y estoy seguro que en ti también, por lo cual te aconsejo, escúchalo bien, por lo cual te aconsejo que avives el fuego del don de Dios que está en ti por la imposición de mis manos. Porque no nos ha dado Dios espíritu de cobardía, sino de poder, de amor y de dominio propio. Escúchalo bien. Ahí está el contexto de la palabra y vamos a leerlo un poquito después. Versículo 8 dice, por tanto, ¿ok?, no te avergüences de dar testimonio de nuestro Señor ni de mí, preso suyo, sino participa de las aflicciones por el evangelio según el poder de Dios, quien nos salvó y llamó con llamamiento santo, no conforme a nuestras obras, sino según el propósito suyo y la gracia que nos fue dada en Cristo Jesús antes de los tiempos de los siglos, pero que ahora ha sido manifestada por la aparición de nuestro Salvador Jesucristo, el cual quitó la muerte y sacó a luz la vida y la inmortalidad por el evangelio, del cual yo fui constituido predicador, apóstol y maestro de los gentiles, por lo cual asimismo padezco esto, pero no me avergüenzo, porque yo sé a quién he creído y estoy seguro que es poderoso para guardar mi depósito para aquel día. Escúchalo bien, guardar mi depósito para aquel día, Espíritu Santo de Dios. Y él sigue exhortándole, ¿verdad?, hablándole, ¿verdad?, a Timoteo, le habla, obviamente lo saluda, le habla de la fe y de la herencia que tiene este joven pastor Timoteo, ¿verdad? Luego le dice claramente de que no se avergonzara del evangelio y seguía hablándole, ¿verdad?, de que sea leal a la fe, de que se esforzase en la gracia. Le hablaba de los obreros aprobados y los desaprobados, pero algo que yo quiero enfatizar en este día es que una de las cosas que el Señor venía marcando durante la semana
era Zapata.

seguía ministrando y yo seguía escuchando de parte de Dios, y parece que es el mismo sentir que ha venido poniendo en su cuerpo, en su pueblo, ¿verdad? Acuérdate que el cuerpo de Jesucristo es uno solo, la iglesia una sola, ¿ok? Aunque haya muchas, lamentablemente, muchos tentáculos de lo que es la iglesia, y haya muchas, lo que parezca ser, lo que parece ser divisiones, ¿verdad? En base a diferentes puntos, diferentes situaciones, por la razón que sea. Yo quiero quedarte saber que bíblicamente la Biblia dice claramente en Juan capítulo 17 que el deseo y el anhelo de nuestro Señor Jesucristo es que nosotros seamos uno como ellos son uno, ¿ok? Y no que el cuerpo de Cristo esté fragmentado, el cuerpo de Cristo es uno, ¿ok? La iglesia de Cristo es una, escúchalo bien. Somos uno en Cristo, tenemos la mente de Cristo y por eso buscamos predicarte de Cristo. Escúchalo bien, no buscamos predicarnos a nosotros mismos. Buscamos también dejarte saber lo que dice la palabra del Señor. Cuando usted sienta temor, cuando yo sienta temor, tenemos que acordarnos que en la Biblia, desde el principio, cuando vemos a Dios diciéndole a Abraham que no temiera, ¿ok? No temas, le dice a Abraham, ¿verdad? Si no me equivoco, esa es una de las primeras o la primera vez en que se escucha hablar a Dios de que decirle a un siervo suyo que no tuviera temor, Espíritu Santo de Dios. Y aquí vemos en el Nuevo Testamento una vez más cuando Pablo le habla a Timoteo y le deja saber claramente que Dios no nos ha dado un espíritu de cobardía, ¿verdad? La cobardía podría verse también como un tipo de temor en nosotros, los seres humanos. O sea, que cuando tú eres cobarde, muchas veces esa cobardía tendría... me atrevo a decir que esa cobardía tiene que ver con el temor, Espíritu Santo de Dios, el temor. Cuando usted es cobarde, usted no se atreve, cuando usted no quiere, ¿verdad?, hacer, ¿verdad?, aquello que Dios le está enviando a hacer. A mí me ha pasado. Muchas veces el Señor me ha enviado a hacer cosas que yo me quedo, Señor, pero ¿y qué va a pasar? ¿Me van a botar? ¿Qué es lo que hago? Y hasta que un punto, esto es solamente un ejemplo de tantos, ¿verdad? Hasta un punto dado que dije, bueno, pues si Dios me dio este trabajo. Yo sé que yo no voy a mi trabajo a repartir tratado. A mí no me pagan por ir a repartir tratado. A mí no me pagan la empresa para la que yo trabajo. A mí no me paga por evangelizar. A mí me pagan por ir a hacer un trabajo en específico, ¿ok? Por eso fue que yo fui contratado, Espíritu Santo de Dios. Y no que es que yo le esté faltando a Dios, escúchalo bien, pero han habido ocasiones que Dios me ha inquietado a través de su Espíritu Santo a entregarle un tratado a alguien. Mira, un tratado no me toma a mí ni un segundo de mi trabajo, escúchalo bien, ni un minuto para no exagerar. Han habido ocasiones que tan fácil como eso es que yo los tengo siempre en un bolsillo, o busco siempre tenerlo, ¿verdad? No te puedo decir siempre, hay veces que se me quedan, ¿verdad? Pero siempre procuro y a Dios le pido siempre que me acuerde tener ese paquete de tratados, tanto en inglés como en español, que son las dos lenguas que predominan en esta área, ¿verdad? Y en muchas otras. Y cuando ya sé dónde tengo los de español, de qué lado están, y los de inglés. Y cuando el Espíritu Santo de Dios me inquieta, muchas de las veces lo que tengo que hacer es hablarle una palabra y entregarle el tratado. Eso es todo. ¿Okay? Y sigo mi camino, ¿okay? Y yo he visto la poderosa mano de Dios, como Dios se ha glorificado, como Dios ha ministrado, no solamente a la persona que lo recibe, sino que a mi vida también, ¿verdad? Cuando Dios claramente nos dice que no temamos, es porque Dios claramente dice en su palabra que está con nosotros, ¿okay? Si Dios te dice no temas, yo estoy contigo, es porque Él está contigo. Si Dios dijo claramente que Él te ha sellado con su Espíritu Santo, es porque Él te ha sellado con su Espíritu Santo. Si Dios dice claramente que no lo contristemos, que no lo apaguemos, ¿a quién? Al Espíritu Santo de Dios que ahora mora en nosotros. Pues obviamente es porque Él está con nosotros, en nosotros, por nosotros, ¿ok? Él va delante de nosotros, así como marchó delante del pueblo de Israel a través de Moisés cuando le dijo claramente que alzara la vara ante el Mar Rojo. ¿Ustedes se acuerdan de eso? Pues Dios fue el que abrió el camino, ¿ok? Dios mismo abrió el camino para que el pueblo de Dios pasara por aquel Mar Rojo en seco, escúchalo bien, ¿eh? Dios es el que abre camino. O sea, en ese momento usted se imagina un pueblo de Israel que tiene a su enemigo detrás, a Faraón y a todo su pueblo que viene en contra de ellos, y tiene un Mar Rojo, está entre la espada y la pared, y ahí se ve la gloria de Dios. Y es cuando nosotros entendemos que Dios, ¿eh? Ahí podemos traer la palabra que a los que aman a Dios todas las cosas le ayudan a bien, porque estas cosas que están aconteciendo muchas

veces en la vida del creyente es para que Dios sea glorificado, es para que nosotros le conozcamos, lo entendamos, Espíritu Santo de Dios. Yo estoy atravesando por unos tiempos en mi vida que he estado observando la mano de Dios como nunca antes. Venía testificándole a un compañero de trabajo después de haber salido del reloj, clarifico, ¿verdad? Ya ponchamos, y le estoy testificando sobre unos sucesos en mi vida personal. Y de la manera que él recibió el testimonio, como que me dio a entender, hay veces que usted no tiene que dar una palabra para darle a entender algo a alguien, con un gesto, con una mirada, con algo que usted haga, ¿verdad? Con un gesto. A veces, no sé, ¿cómo es que ahora decía ese refrán? No me acuerdo bien, creo que un gesto dice más que mil palabras, algo así. Una foto, qué sé yo qué, habla más que mil palabras. La cuestión es que la manera que él reaccionó a yo testificarle de las grandezas de Dios, debido a que Dios se había glorificado una vez más, ya que el doctor había dicho en una situación que yo conozco, ¿verdad?, personalmente, sobre el doctor haber diagnosticado cáncer, ¿verdad? Y después que el doctor diagnostica cáncer, obviamente se ha seguido orando, ¿verdad? Se ha seguido orando, no se ha detenido orar, ¿verdad?, por esta situación, pero y desde mucho antes, ¿verdad?, de conocer de los resultados o de lo que el doctor había llamado cáncer. Una de las cosas que, para nuestra sorpresa, es que cuando Dios vuelve con un resultado un poco más profundo, un examen un poco más profundo, y sale a revelar que no hay cáncer, ¿verdad? Entonces el doctor, lo que quiero traerte con esto es que el doctor dice una cosa, pero ¿quién tiene la última palabra? ¿Quién tiene la última palabra? ¿La tiene Dios o la tiene el hombre? No hace poco, ayer mismo también, en otra situación, me acaba de suceder, estoy llevando, esto tiene que ver con el trabajo, yo no puedo desligar mi vida de cristiano, no puedo desligar mi vida de Cristo de mis otras labores, y tengo que entender que donde quiera que voy, entiendo que soy un representante de Dios, ¿verdad?, que soy un embajador de Cristo, como dice la palabra del Señor, ¿verdad?, soy un representante, ¿verdad?, y por eso es que nosotros tenemos que buscar guardar nuestro testimonio de cómo nos comportamos y muchas otras cosas. Y en eso también yo meditaba, porque también tenía un familiar no hace mucho que estaba un poco decepcionado. ¿Por qué? Porque había una persona que, aunque quizás no compartían la misma fe, decía, esa persona es un representante, representa una institución, representa una institución, representa una iglesia. Entonces, volviendo al tema, cuando estoy en el trabajo, sucede algo y la persona viene a donde mí y me dice, no pasa la inspección, ¿verdad? Yo me quedo como que, ok, explíqueme por qué. Cuando voy allá y miro, me dice, por esto, esto y esto, ok, ¿y dónde está la llave? Y él me dice, la tengo adentro, búsquemela, por favor. Él busca la llave, me la da, yo prendo el camión y de repente las luces que él decía, ya le había puesto el sello de que no pasaba la inspección, me mandaron a llevar este camión a la inspección, que no pasaba la inspección, y de repente, mientras él buscaba la llave, yo me quedaba hablando con el Señor y me encontraba entre la espada y la pared. ¿Qué hago? ¿Okay? Y estaba entre si llamaba al supervisor de los mecánicos o sí. Y decía, no, voy primero hacia Dios. Y me quedé ahí esperando y me quedaba como que en mi mente se quedó como que centrada en Dios, centrada en Jesucristo. Mis pensamientos, mi mente se quedó centrada en el Señor. Yo le decía, Señor, y me quedé como que hablando con él. Y de repente, pues no llamé al supervisor de los mecánicos. Simplemente creí que Dios era posible de hacer algo tan sencillo como eso. Porque he visto a Dios haciendo otras cosas mucho más grandes desde la Biblia, relatos bíblicos, como en mi vida personal a través de los años que Dios me ha permitido vivir, ¿verdad que sí? Entonces, cuando pongo la llave, prendo, de repente las luces se prenden. A donde te quiero llevar con esto es que de repente el mecánico mira y dice, adiós, se retracta, vuelve a la oficina, le da el papel, le dice, le quita el papel que le había dado, ¿verdad? Porque ya me habían puesto el sello de rejected, y le dice, tengo que quitárselo, hacerle otro y te traigo ahora el papel de vuelta. Entonces me dice, dame unos minutos más. Yo me quedo ahí sentado
observo todo. La cuestión es que de repente veo al dueño que se acerca a mí y me dice, ¿y qué es lo que tú hiciste? ¿Te acercaste? ¿Did you wave your magic wand? Y yo me quedé como que ahí también la palabra del Señor vino a donde mí, ¿verdad? Cuando claramente la escritura dice que el hombre natural no puede entender las cosas que son del espíritu. Yo no sé si era creyente, no era creyente, pero obviamente, ¿sabes? Quizás el hombre no entendió lo que sucedió allí, ¿eh? El hombre tuvo que tomar su tiempo, si quitarle el sticker de rejected, tuvo que ponerle el sticker de que como que lo pasó. Después que le pone el sticker de que pasa, fíjate una cosa bien interesante, y es que cuando él de repente mira y me dice, las luces no están trabajando, y le digo, bueno, porque tú las apagaste, ¿eh? Porque yo, después que pasó todo eso, yo me fui de nuevo y él siguió trabajando en el camión, y cuando regreso ya le está poniendo el sticker de nuevo. Y la cuestión es que, anyway, cuento largo corto, pues Dios hizo una de las suyas una vez más, permitió que las luces funcionaran por ese momento, y luego cuando yo llego de nuevo a la yarda, de repente las yardas dejan de funcionar de nuevo. O sea, esa es la grandeza de Dios. Veo como Dios, el doctor dice cáncer, y los resultados por los cuales estábamos orando de unos exámenes más profundos revelan que no había cáncer. Gracias a todos los hermanos y hermanas que también han estado orando por esa situación. Sucede eso. Siguen sucediendo una serie de situaciones en mi vida personal, en mi entorno, a través de personas que conozco, que sigo viendo la poderosa mano de Dios. O sea, Dios sigue mostrándonos que Él está en medio nuestro. Dios sigue dejándonos saber que Él no nos ha abandonado. Escúchalo bien. ¿Sabe? Hay veces que tú te encuentras en medio del silencio. Quizás tú no escuchas la voz de Dios, quizás ya tú no sientes a Dios. Yo no sé por lo que tú estés atravesando, pero si hay algo que la Biblia me recuerda a mí es que Dios no nos ha dado un espíritu de cobardía. Dice claramente Pablo a Timoteo, sino de poder, de amor y de dominio propio. Escúchalo bien, porque no nos ha dado Dios espíritu, ¿ok? O sea, el espíritu que Dios te ha dado no es un espíritu de cobardía, ¿ok? Sino de poder, de amor y de dominio propio. Escúchalo bien. Cuando hablamos de dominio propio, esta es una combinación de SOS, seguro, y FREN, P-H-R-E-N, la mente, ¿ok? Seguro y mente, ¿ok? Habla de dos palabras. Hay una combinación de sofronismos, ¿ok? Dominio propio, una combinación de SOS, que significa seguro, y FREN, la mente. De aquí un pensar seguro. Escúchala bien, ¿eh? De esta combinación de palabras podemos sacar la deducción que te está hablando de un pensar o un pensamiento seguro. La palabra indica buen juicio, modelos de pensamiento disciplinado. Escúchala bien, usted sabía que usted tiene que disciplinar su mente. Por algo Dios nos llama en la palabra a meditar en ella, ¿okay? A estudiarla, a leerla, a recitarla en voz alta. Escúchalo bien. ¿Ah? Por eso es que Dios también nos llama a cantar de estos himnos, ¿okay? Estos himnos que se encuentran en la Biblia, en los Salmos. Escúchalo bien. ¿Ah? O sea, la palabra indica buen juicio, modelos de pensamiento disciplinado y la habilidad de entender y hacer decisiones correctas. Escúchalo bien, ¿eh? O sea, hay veces que cuando nosotros nos encontramos en medio del temor o en medio de la situación abrumadora, ¿sabes? Y nos encontramos en medio de tomar una decisión rápida, a veces tomamos la decisión incorrecta, ¿eh? ¿Sabes? Hay veces que brincamos rápidamente para buscar la ayuda del hombre, pero no brincamos o no nos detenemos, mejor dicho, para simplemente orar, buscar la dirección de Dios y preguntarle qué es lo que está pasando. Esto es de ti, que tú quieres que yo haga en esta situación, ¿eh? Y en, te lo digo porque me sucedió tan temprano como el día de ayer. Tuve que detenerme y tuve que quedarme meditando en el Señor y hablando con el Señor, y en vez de correr hacia el hombre, corrí hacia Dios, ¿eh? Y si hay algo que nosotros tenemos que entender en este día es que Dios nos está diciendo, aquí estoy yo, ¿eh? O sea, no entiendo por qué siguen corriendo hacia lo que pueden ver, hacia lo que pueden palpar, ¿eh? Hacia las cosas que tienen a su alcance, cuando yo estoy en medio de ustedes. O sea, Dios no está lejos, ¿eh? Dice la palabra del Señor claramente que Él es tanto Dios en los montes como en el valle. Dios está en todo lugar. Y más cuando cuida de sus hijos, cuida de su grey. Escúchalo bien. Él es el buen pastor, Espíritu Santo de Dios, ¿eh?
porque no nos ha dado Dios espíritu de cobardía, sino de poder, de amor y de dominio propio. Posiblemente a causa de su juventud o modo natural de ser Timoteo era algo tímido. ¿Okay? Por eso te hablé del temor, ¿verdad? El temor también causa que nosotros seamos tímidos, escúchalo bien, ¿ok? Cobardía, por eso le dice la palabra del Señor claramente que los cobardes no tendrán parte en el reino de los cielos, ¿ve? Y por eso es que le dice claramente que Él no nos ha dado un espíritu de cobardía. Esa timidez, ese temor no proviene de Dios. Dice que el perfecto amor echa fuera el temor. Eso es lo que dice la palabra del Señor. Escúchalo bien. O sea, que el temor, ¿qué es lo que hace? Te enlaza. Que el temor, ¿qué es lo que hace? Te estanca. Espíritu Santo de Dios. El temor es como si viniera a ser de parte del enemigo, pero no de parte de Dios. ¿Eh? Cuando tú ves a un Goliat vociferando al pueblo de Israel, ¿qué es lo que hacía? Infundiendo temor. ¿Qué es lo que hacía? Metiéndole ¿qué? ¿En dónde? En la psicología, en la psique, en la cabeza de ellos. ¿Eh? Por eso es que siempre enseñamos y decimos que, y esto se lo iba a decir yo a una persona, todas las batallas usted las gana o las pierde aquí en su mente. ¿Eh? Todas las batallas. Si usted va con esa mentalidad de derrota, usted va a ser derrotado. ¿Eh? Si usted va con esa mentalidad de timidez, de cobardía, de temor, así mismo usted va a llegar. Dice la palabra del Señor que tal es el pensamiento del hombre, tal es él. Tal es el hombre en su corazón, tal es él. ¿Okay? Tal es el pensamiento. Por eso es que tenemos que renovarnos, ¿verdad? Dice la palabra, renovaos en el espíritu de vuestra mente. Esa renovación solamente viene por medio de la palabra del Señor. Esa renovación solamente viene por medio del Espíritu Santo de Dios. La palabra misma nos dice que la palabra es espíritu. Espíritu Santo de Dios, glorifícate de una manera especial y poderosa para la gloria y la honra de tu nombre, ¿ok? Escúchalo bien, posiblemente a causa de su juventud o modo natural de ser, Timoteo era algo tímido, ¿ok? Y puede ser que haya rehusado a aceptar grandes responsabilidades, ¿eh? ¿Cuánta gente se ha negado a aceptar responsabilidades que Dios le ha delegado? Que es la voluntad de Dios que usted acepte eso que Dios le está mostrando, que Dios le ha estado hablando o que Dios le ha estado inquietando. Espíritu Santo de Dios, glorifícate de una manera especial. Yo recuerdo claramente cuando yo fui por primera vez, yo estaba en este trabajo, en la industria que llevo como 20 años aproximadamente, yo era simplemente un laborador, pero cuando Dios comenzó a hablarme a través de otras personas, vuelvo y te repito que una de las maneras que Dios utiliza para hablarte es a través de las personas, ¿eh? A través de la comunicación del emisor y del receptor. Usted es el receptor y yo soy el emisor. Pues Dios quizás te está hablando a través de mí. Quizás Dios te ha estado hablando a través de otras personas. ¿Eh? Y te viene hablando lo mismo. Y no es casualidad. Escúchalo bien. Es que Dios te quiere dar a entender exactamente, porque Dios no es un Dios de confusión, dice la palabra del Señor. Dice, te haré entender, ¿eh? Sobre ti, yo he fijado mis ojos, yo te haré entender, escúchalo bien, ¿eh? Por eso dice ese salmo que no debemos de ser como el caballo o como el mulo sin entendimiento, ¿eh? Porque Dios anhela que nosotros entendamos cuál es su santa y bendita voluntad, Espíritu Santo. Y yo recuerdo que Dios empezó a hablarme, yo para confirmar, yo estaba lleno de temor, yo sabía que era una gran responsabilidad lo que yo iba a hacer. O sea, no era nada fácil. Yo decía, pero señores, y con la ayuda del Señor, con oración y con confirmación del cielo, de parte de Dios, confirmándome cada petición que yo hacía delante de Él, yo me lancé. ¿Eh? Porque ¿qué es lo que me estaba diciendo el Señor? Hacia adelante, marcha, yo estoy contigo, soy yo el que te estoy dando a entender que esta es mi voluntad para con tu vida, aquí es donde yo te quiero, Espíritu Santo de Dios. Y me lancé y 20 años después, casi 20 años voy a cumplirlo, ya los cumplí, no recuerdo muy bien exactamente, casi la misma, como un poquito menos de los años de casado que llevo, en meses o quizás un año menos. La cuestión es que, hermano, he visto la gracia de Dios, o sea, el favor inmerecido de Dios, lo he visto, ¿okay? Lo he visto, ¿por qué? Porque oré, porque clamé, porque busqué la dirección de Dios. Por eso es que el amor echa fuera, el perfecto amor echa fuera el temor. Ese temor que yo tenía, ¿quién lo echó fuera? Cristo. ¿Qué dice la palabra del Señor? Que Dios es amor. ¿Eh? Cuando Dios confirma mi vida, su voluntad para conmigo, ¿qué es lo que hizo? El temor se tuvo que hacer a un lado. ¿Eh? Porque Dios, el perfecto amor de Dios lo echó fuera. Espíritu Santo de Dios, la gloria es tuya, Jehová. ¿Eh?
el perfecto amor de Dios, la perfecta voluntad de Dios, lo que Dios me confirmó a mí, echó afuera el temor que yo tenía. La responsabilidad, el temor que yo tenía a la responsabilidad que yo sabía que debía de acatar y que iba a tener que tener al enfrentar ese tipo de trabajo. Espíritu Santo de Dios, el perfecto amor de Dios lo echó fuera. Y así, con la ayuda de Dios, con la confirmación de Dios, sobre todo con la palabra de Dios dada a mí, yo me lancé, yo marché, y lo logré. ¿Pero por medio de quién? De Dios, de Cristo Jesús. Es la importancia siempre de incluir a Dios en nuestro diario vivir, en consultar a Él. Las jóvenes, los jóvenes que se van a casar, usted ha orado, usted le ha pedido a Dios, usted ha buscado confirmación. ¿Será ese? ¿No será ese? ¿Será esa? ¿No será esa? Cuando en medio de la Biblia usted sabe claramente que hay cosas por las cuales usted no tiene ni que orar. Se lo he dicho yo a mis jóvenes. ¿Qué le he dicho? Mira, si usted sabe que es una persona que no comparte su fe, que esa persona comparte o tiene otra creencia, ha sido criado o criada en otra fe, que no es la fe en nuestro Señor Jesucristo, y usted sabe claramente que usted está haciendo yuga desigual. Pues, ¿por qué usted va a orar por eso? ¿Ah? Como dicen por ahí, yo le voy a orar a Dios que lo convierta o que la convierta. No, estás haciendo yugo desigual. O sea, es como Sansón. Sansón, no te metas ahí. No te metas con la filistea, Sansón. Y por medio de sus ojos, que fue lo que el canal por el cual fue tentado, ¿verdad? Por medio de esos ojos le falló a Dios. Siguió fallándole a Dios. Y esos ojos lo llevaron a su ruina. Espíritu Santo de Dios. Adán y Eva, sus ojos lo llevaron a la ruina. Nosotros no estamos exentos. Nuestros ojos nos pueden llevar a la ruina. Espíritu Santo de Dios, codiciando, mirando lo que no tenemos que mirar, deseando lo que no tenemos que desear. Espíritu Santo de Dios, ¿ves? Entonces, ¿qué te quiero decir con esto? Mira, nosotros tenemos que ponernos al tanto de cuál es la voluntad de Dios. Si Dios dice que no hagamos yugo desigual, no haga yugo desigual. O sea, yo lo he tenido que decir claramente. Esta es la voluntad de Dios. Hay cosas por las cuales usted ya sabe que no debe de hacer, no debe de practicar, no debe de andar allá. Y usted ya lo sabe bíblicamente. Pero quiere buscar una confirmación. Está ¿no? ¿Cuál es el nombre este que el burro le abrió? Balaán. Siempre confundo Balak y Balaán, pero Balaán era el hombre que claramente se le dijo que no maldijera al pueblo de Dios. Pero seguía insistiendo. Dice la palabra que este hombre amó más el premio de la maldad, Espíritu Santo de Dios. Y así somos nosotros los seres humanos. Muchas de las veces, en vez de hacerle caso a la palabra de Dios, estamos amando más el premio de la maldad, ¿verdad? La satisfacción de ese pecado, ¿verdad? Eso podría llamarse el premio de la maldad, ¿verdad? Mira, el pecado, ¿usted se cree que el pecado paga bien? Por eso es que le dice el premio de la maldad, ¿verdad? Porque conciben, ¿verdad? Se preñan de eso y luego el premio sale. El pecado. Espíritu Santo de Dios, alabanzas a ti, Jesucristo. Y dice la palabra del Señor claramente en este verso bíblico que en los versículos 6 y 7, Pablo le recuerda que la plenitud del Espíritu Santo y los dones, escucha bien, y los dones que éste provee dan suficiente poder para ejercer el ministerio. Y aunque aquí habla en contexto de ministerio, escúchalo bien, yo quiero dejarte saber que ministerio, esa palabra habla de servicio. Y cuando nosotros hablamos de servicio, mi ministerio no solamente se encierra en una iglesia, no se encierra solamente en mi vida personal con Dios. Mi ministerio es mi vida completa. Desde que yo me levanto hasta que yo me acuesto, aún en mi lecho cuando yo duermo, dice la palabra del Señor que el Señor me está mostrando, ¿ok? Me está ministrando, escúchalo bien. El servicio a Dios, el ministerio, lo que hablamos de ministerio, no se encierra solamente en una iglesia, no, el ministerio tiene que ver tanto dentro y fuera de la iglesia. Todo lo que nosotros hagamos
en este mundo, como hijos de Dios, tenemos que recordarnos que estamos en el servicio, ¿eh? Y que estamos en un ministerio.

ministerio, estamos en un servicio público, Espíritu Santo de Dios. Servimos a nuestras esposas, servimos a nuestros hijos, servimos a los vecinos, servimos al prójimo, a los enemigos, le servimos a todo el mundo, Espíritu Santo de Dios. ¿Y qué quiero decirte con esto? Que nosotros tenemos que entender claramente que Dios no nos ha dado a nosotros un espíritu de cobardía. En el Salmo 94, mira, cuando nosotros vamos al Salmo 94, para que usted vea cómo es la mente, escúchelo bien, cuántos pensamientos pasan por nuestra mente, escúchelo bien. Cuando nosotros vamos al Salmo 94, escúchalo bien, mira lo que dice la palabra del Señor. Espíritu Santo de Dios, glorifícate de una manera especial y poderosa. En el versículo 19 dice: en la multitud de mis pensamientos dentro de mí, tus consolaciones alegraban mi alma. Escucha bien eso. En la multitud de mis pensamientos dentro de mí. ¿Cuántos de esos pensamientos son pensamientos de temor? ¿Cuántos de esos pensamientos son pensamientos si fracaso? ¿Cuántos de esos pensamientos son si no la hago? Dice: en la multitud de mis pensamientos dentro de mí, ¿ok?, tus consolaciones alegraban mi alma. Espíritu Santo de Dios, mira lo que dice la palabra del Señor. Cuando nosotros vamos aquí, vamos a ir un momentito aquí rapidito, la gloria y la honra del Señor. Espíritu Santo de Dios, si podemos buscar esto rápido aquí, no se vayan. 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Espíritu Santo de Dios, glorifícate de una manera especial y poderosa para la gloria y la honra de tu nombre. Gracias, Señor Jesucristo. La gloria es tuya, Padre amado. Gracias, Señor. Toda la gloria y la honra es para ti. Mira, escucha bien esto. Confía en el Señor. Confiar es creer y descansar en la integridad, la fuerza, la habilidad y la honestidad de una persona. Confiar en el Señor es creer en Él. Esto es tomar en serio su palabra y en que es cierto aquello que Él dice, ¿ok? Si hay algo que nosotros tenemos que entender, es que tenemos que confiar en el Señor y no en nosotros mismos, ¿ok? Que tenemos que confiar en el Señor y no en las riquezas. Que tenemos que confiar en el Señor y no en nuestras fuerzas ni en el poder militar de nuestro país. Escúchalo bien, ¿ok? Sé que por ahí hay mucho ego ahora mismo, hay mucho pecho pompeado. Escucha bien esto, ¿eh? Confiar en el Señor, ¿ok? No en nuestra fuerza ni en el poder militar de nuestros países. Confiar en el Señor y no en el poder ni las conexiones políticas, ¿ok? O cualquier tipo de conexión que podamos tener. Usted sabe que hay veces que, yo conozco a fulano, yo sé que todo va a salir bien. Aquel juez es pana mío. Yo conozco tal abogado, ese abogado está conectado por todos lados. No confíes en nada de eso, ¿eh? Porque Dios siempre ha hecho y siempre hará como Él ha querido, ¿eh? No ponga su confianza en el hombre, ponga su confianza en Cristo Jesús. Escúchelo bien. Él tiene el poder de mover y de inclinar los corazones de todas las personas que Él quiera hacer lo que Él quiera. Espíritu Santo de Dios, ¿eh? Confía en el Señor y no en cosas que hayas edificado. Escúchalo bien. O sea, en otras palabras, en todo tiempo te está diciendo: confía en el Señor. O sea, cree en el Señor. Tu confianza, mi confianza, tiene que estar puesta en Dios. Espíritu Santo de Dios, glorifícate de una manera especial y poderosa para la gloria y la honra de tu nombre, Señor. Gracias, Señor. Gracias, Espíritu Santo de Dios. Mira esto. Un momentito a este libro aquí. Gloria a Cristo Jesús. Alma mía, alaba la gloria de Jehová. Gracias, Dios de poder y de gloria. Espíritu Santo de Dios.
Mira cómo dice en el libro del profeta Isaías, Espíritu de Dios. Fíjate que en Salmo 94 te leí claramente que dice: en la multitud de mis pensamientos dentro de mí, ¿ok?, tus consolaciones alegraban mi alma. Y el profeta Isaías en el capítulo 66, versículo 13, dice: como aquel a quien consuela a su madre, ¿ok?, como aquel a quien consuela a su madre, así os consolaré yo a vosotros, y en Jerusalén tomaréis consuelo. Escúchalo bien. Como aquel a quien consuela a su madre, así os consolaré yo a vosotros. Y el salmista lo describió perfectamente cuando dijo: en la multitud de mis pensamientos dentro de mí, tus consolaciones alegraban mi alma. Mira, esas consolaciones se encuentran en la palabra de Dios, por si usted no lo sabía. ¿Cuántas veces yo no me he encontrado en situaciones que lo que me ha consolado y lo que me ha alegrado y lo que me ha sacado una sonrisa en medio de mi llanto ha sido la palabra de Dios? Escúchalo bien. Lo que me ha sacado una alegría, ¿okay?, una sonrisa, lo que me ha alegrado, lo que me ha consolado, siempre ha sido la palabra de Dios. Fíjate, no ha sido en las palabras de mi esposa, que gloria a Dios por ella. No han sido las palabras de mi madre, que gloria a Dios por ella. No han sido las palabras de mis hermanos y hermanas en la fe, gloria a Dios por ellos y ella, que Dios también los ha utilizado por medio de su misma palabra cuando me comunican la palabra de Dios, ¿eh?, para cualquier área. Pero cuando vienes a ver, es la palabra, es a través del mismo Espíritu Santo de Dios. Cuando el Espíritu Santo de Dios toma la misma palabra y me consuela, alegra mi alma. En la multitud de mis pensamientos, cuando no sé qué hacer, cómo lo voy a hacer, cuándo lo voy a hacer, con qué recursos lo voy a hacer, con qué fuerzas lo voy a hacer, con qué tiempo lo voy a hacer. En la multitud de mis pensamientos, siempre la palabra del Señor es la que te va a consolar. Quizás Dios podrá estar consolándote ahora mismo por medio de la palabra que yo he hablado o por medio de los pequeños testimonios que hemos hablado. Pero déjame decirte algo, nada se compara al Espíritu Santo de Dios consolándote por medio de su misma palabra. Y yo quiero que tú entiendas eso, Espíritu Santo de Dios. Te puede encontrar paz en medio de su ansiedad, en medio de su preocupación, cuando su mente está llena de dudas. Puedes tener paz en la tormenta,

tormenta, eso es así. En la tormenta donde yo único he podido encontrar paz es en refugiándome en el Señor. Es en el Señor donde yo único he podido encontrar la paz. En esta otra versión lo dice de esta manera: cuando en mí la angustia iba en aumento, tu consuelo llenaba mi alma de alegría. En esta otra versión dice: en medio de mis muchas preocupaciones, tú me das consuelo y alegría. Así que podríamos ver esto como una oración del salmista que está expresando su sentir ante la injusticia, las dificultades de la vida. Que si hay injusticia, el mundo está lleno de injusticia. Que hay dificultades en la vida, seguro que las hay. Por eso dice la palabra del Señor claramente, que en el día del bien, gózate, en el día de la adversidad, considera que Dios hizo tanto una cosa como la otra. Va a llegar el día que tú, todo bien, pero siempre va a llegar, como dice el libro de Efesios, el día malo. Siempre van a llegar esas noticias. Siempre va a pasar algo, pero con la ayuda de Dios, con la sabiduría de Dios, la inteligencia de Dios, nosotros podremos atravesar por cualquier situación. Fíjate que Pedro en todo momento, él estuvo caminando por encima del problema mientras mantuvo su mirada en Cristo. ¿Cuándo fue que vino a ahogarse? Cuando quitó la mirada de Cristo y comenzó a poner la mirada en el problema, en la tempestad, quizás en el ruido, en la mar. Pero mientras él se mantenía mirando al Señor, y cuando el Señor le confirmó que fuese a él caminando por el agua, él iba por encima del agua, él iba por encima del problema, ¿ves? Pero es siempre y cuando él mantuvo su mirada en Cristo. Por eso dice la palabra del Señor: puesto los ojos en Jesús, el autor y el consumador de vuestra fe. ¿Por qué? Porque es el mismo ayer, hoy y siempre, y por los siglos de los siglos. Dios lo hizo ayer, Dios lo vuelve a hacer hoy. Y ese mal por el cual él estaba caminando es tipología de tus problemas, es tipología de los problemas que enfrentamos, las injusticias que enfrentamos. ¿Qué es lo que te está diciendo el Señor? Mantén tus ojos puestos en mí, que en medio de esa situación tú vas a ver cómo tú vas a salir airoso, airosa, pero tienes que confiar en él. Hermano, yo me he quedado bobo. Yo había escuchado muchos testimonios del Señor sanando mascotas, caballos, perros, esto, lo otro. Miembros de la familia pasan a ser miembros de la familia, y nunca lo había experimentado por mí mismo. Desde una piedra hasta una situación más grande. Y sabemos que el Señor no ha terminado. Espíritu Santo de Dios, glorifícate de una manera especial y poderosa para la gloria y la honra de tu nombre. Cuando nosotros vamos al libro de Deuteronomio, capítulo 7, versículo 21, en este versículo bíblico, fíjate, mira lo que dice el Señor. Deuteronomio capítulo 7, versículo 21, dice la palabra lo siguiente. Escucha bien esto, con esto voy a ir cerrando. Deuteronomio capítulo 7, versículo 21. Dios dice: no desmayes delante de ellos. Escúchalo bien, la primera instrucción. No desmayes delante de ellos. Escúchalo bien. No desmayes delante de ellos, porque Jehová tu Dios está en medio de ti. Dios grande y temible. Escucha bien esto. Deuteronomio 7:21 dice: no desmayes delante de ellos, porque Jehová tu Dios está en medio de ti, Dios grande y temible. Dile al temor, dile al temor que tiene que temerle a este Dios temible que nosotros tenemos. Dile al temor que el perfecto amor echa fuera el temor. Escúchalo bien. El temor tiene que tenerle miedo a este Dios temible. Escúchalo bien. Por eso dice: el perfecto amor echa fuera el temor. Escúchalo bien. Y al Dios que nosotros le servimos, el Dios que nos ha rescatado, ¿okay? Aquel que nos ha llamado con llamamiento santo. Mira lo que dice su palabra: Jehová tu Dios está en medio de ti, Dios grande y temible. Espíritu Santo de Dios. Mira, el temor tiene que salir corriendo. Cuando el temor ve a nuestro Dios temible, dice: no, espérate.
Yo soy aquí una hormiga al lado del Dios de fulano, al lado del Dios de fulana, al lado de tu Dios, al lado de mi Dios, del único, del verdadero. ¿Ah? El temor tiene que huir. ¿Eh? El perfecto amor echa fuera el temor. ¿Eh? Dios grande, Dios temible. Hermano, si usted ve la historia, eso de los gabonitas que estábamos hablando, esa fue la razón por la que estos hombres se acercaron. ¿Ah? ¿Por qué? Porque habían escuchado. ¿Ah? Espérate, no, vamos a hacer algo aquí porque Dios temible. ¿Ah? Ellos se llenaron de temor. ¿Y terminaron qué? Sirviéndole. Fue por medio de engaño, de mentira, como quieras llamarle, pero ¿qué pasó? Ellos tuvieron temor de nuestro Dios grande y temible. Yo no sé si usted va a seguir, ¿verdad?, con esa mentalidad, pero si hay algo que nosotros tenemos que procurar es no desmayar. Hablaba yo con otro ministro también no hace mucho, que seguimos orando por él, por su familia, que han pasado por algo bastante delicado, hermano, que yo creo que es una de las cosas más fuertes, a mi entender, de las cosas más fuertes que podría experimentar cualquier padre o cualquier madre. Y siempre, yo creo que hoy más que nunca ha estado tan sólida nuestra relación, y le doy gracias a Dios por eso, porque a eso Dios nos ha llamado a paz. Dios nos ha llamado a paz. Y yo sé que la esposa del ministro ha sido bastante afectada. Todos, de alguna manera u otra han sido afectados, pero la esposa del ministro fue bastante afectada por esta situación. Y una de las cosas que hablaba yo con él, yo decía, o sea, yo hablaba con este otro ministro y le decía, ¿por qué la gente tiene que ser así? ¿Por qué las personas se tienen que acercar solamente cuando necesitan? Se acercan, obtienen lo que quieren y se desaparecen. Y este otro ministro me dijo, así es la vida de la iglesia. Va a haber gente que viene, va a haber gente que va. A veces va a haber la iglesia vacía, a veces la va a ver llena, a veces gente que se van a acercar por puro interés, por lo que pueden sacar de ti. Pero así es la vida. ¿Qué te tienes que acordar? De lo que dice la palabra del Señor. Ve una vez más, ¿cuál es tu consuelo? ¿Cuál es mi consuelo? ¿Verdad? Que mi parte humana quiere darle un cocotazo, quiere no contestar el teléfono más, quiere dejarlo todo a un lado y seguir mi vida normal. Y la palabra de Dios me dice, no os canséis de hacer el bien. No te canses de hacer el bien. ¿Qué dice la palabra del Señor? Todo lo que hagáis, hacedlo como para el Señor. Hacedlo de corazón como para Dios. No desmayes. Porque a su tiempo, si tú no desmayares, vas a cosechar. Va a llegar el tiempo de la cosecha. Pero es solamente si no desmayas. Y por eso es que Dios nos dice, no desmayes, no retroceda, no te rinda. Yo estoy en medio de ti, eso dice Deuteronomio 7:21. No fue solamente una palabra para Israel, es una palabra para nosotros hoy en día, para todo aquel que siente miedo, que siente temor, que siente desmayar, que siente retroceder, que siente rendirse. ¿Qué es lo que Dios le dijo a ellos? Y nos está diciendo a nosotros hoy en día, yo estoy en medio de ti. Dios grande, Dios temible, ante todas las naciones, Espíritu Santo de Dios. Mira, no importa cuán grande sea lo que usted está atravesando, nuestro Dios, el Dios que nosotros le servimos, el Dios que usted ha confesado con sus labios, que ha creído en su corazón, ¿okay? En él, lo ha recibido, Espíritu Santo de Dios. Él es más grande. Jesucristo es más grande que cualquier problema. Jesucristo, vuelvo y te repito, sigue siendo el mismo ayer, hoy y siempre, y por los siglos de los siglos. Si usted está lejos de Dios hoy, déjeme dejarle saber que hoy usted puede reconciliar su vida con Cristo.
Si usted está lejos de Dios hoy, si usted se encuentra lejos, apartado, apartada, hoy usted puede arrepentirse. Este es el día que hizo el Señor. Este es el día de sanidad, este es el día de salvación. Este es el día de reconciliación. La misma palabra dice reconciliaos. Os ruego, reconciliaos. Espíritu Santo de Dios. Usted sabía que hoy usted puede volver a comenzar de nuevo. Hay gente que no vienen a la iglesia por el factor dinero. Mire, olvídese del dinero. Dios no le importa su dinero, no le importa su cartera, su cuenta de banco. Y si al pastor, pastora, ministro, ministra, quien sea, es un charlatán y charlatana y dice claramente que yo no voy a orar por usted hasta que usted no deje una ofrenda aquí, usted salga corriendo de ahí, que eso no es de Dios. Dios no le interesa nada de eso. De eso se encargará el Señor. Lo que a Dios le interesa es que usted se convierta de sus malos caminos, que usted se arrepienta de sus pecados, que usted sea reconciliado con Dios por medio de Cristo Jesús. Que si usted no ha recibido, no ha sido sellado con su Espíritu Santo, hoy pueda ser sellado con él mismo. Espíritu de Dios, glorifícate de una manera especial. Eso te lo puedo decir por experiencia. Dios va a tratar con esa área. Siempre y cuando usted también esté dispuesta a ponerla en las manos del Señor. ¿Qué dijo David? Que él no quería darle a Dios nada de lo que no le hubiese costado. Dios, él no quería, y también reconocía que todo lo que él recibía venía de la mano de Dios. Y decía claramente, de lo que tú me das, yo te quiero dar. Mira, hermano, olvídese del dinero, olvídese de la chequera, olvídese. Usted primero empiece con darle a Dios su vida. Dele a Dios de su tiempo. Dele a Dios su alabanza. Dele a Dios frutos de labios que honren, glorifiquen su nombre. Comience por ahí. Comience por la parte espiritual, que de lo demás se va a encargar Dios. ¿Ok? Dios siempre, de alguna manera u otra, va a financiar su obra, con usted o sin usted. ¿Ok? Pero a Dios lo más que le interesa es salvar su alma. ¿Ok? Espíritu Santo de Dios, no temas. Dios no te ha dado un espíritu de cobardía, sino de amor, de poder y de dominio propio. Y vuelvo y te repito, amor, poder y de dominio propio. Y te voy a dejar con esa definición, ¿ok? Escucha bien esto, porque esto tiene que ver con tus pensamientos. Segunda de Timoteo 1:7. Dice la palabra del Señor, porque no nos ha dado Dios espíritu de cobardía, sino de poder, de amor y de dominio propio. Y ese dominio propio, ¿ok? La mente está, es una combinación de sos, ¿ok? La palabra es sofronismos, ¿ok? Y es una combinación de sos, seguro, y fren, la mente, ¿ok? De aquí un pensar seguro o un pensamiento seguro, ¿ok? La palabra indica buen juicio, modelos de pensamiento disciplinado y la habilidad de entender y hacer decisiones correctas. ¿Okay? Incluye las cualidades de autocontrol y autodisciplina. Escúchalo bien. Y eso solamente lo podemos hacer con la ayuda del Espíritu Santo de Dios. ¿Okay? Así que con esto te dejo. Espero que usted haya sido ministrado, ministrada. Dele toda la gloria a Dios porque es de Él, no de nosotros. Y esperamos poderlos ver el próximo viernes a la misma hora por el mismo canal, ¿ok? Recuérdese siempre de que estamos aquí a las 3 de la tarde, hora de Virginia, 2 de la tarde, hora de Luisiana. Romanos 8:15 dice la palabra del Señor, pues no habéis recibido el espíritu de esclavitud para estar otra vez en temor, sino que habéis recibido el espíritu de adopción por el cual clamamos Abba Padre, ¿ok? El espíritu mismo da testimonio a nuestro espíritu de que somos hijos de Dios. Y si hijos, también herederos, herederos de Dios y coherederos con Cristo, si es que padecemos juntamente con Él, para que juntamente con Él seamos glorificados. Luego dice en el versículo 18, pues tengo por cierto que las aflicciones del tiempo presente no son comparables con la gloria venidera que nosotros ha de manifestarse. ¿Okay? No habéis recibido el espíritu de esclavitud para estar otra vez en temor. ¿Okay? No recibiste eso. ¿Okay? Escúchalo bien. Romanos 8:15. Pues no habéis recibido el espíritu de esclavitud
para estar otra vez en temor, sino que habéis recibido el espíritu de adopción por el cual clamamos Abba Padre. Espíritu Santo de Dios. El Espíritu Santo nos concede la seguridad subjetiva de que somos hijos de Dios. Abba es la palabra aramea para Padre. ¿Okay? El Espíritu garantiza la gloria. Escúchalo bien. El Espíritu Santo nos concede la seguridad. ¿Okay? Seguridad. No solamente de que somos hijos de Dios, seguridad en todo. Por eso dice, no, pues no nos ha dado Dios espíritu de cobardía, ¿okay? Sino de amor, de poder y de dominio propio. Padre, en esta tarde te damos gracias, gloria y honra por este día. Te pedimos en el nombre de Jesús, Padre amado, que eche fuera todo temor, Jehová. Cualquiera que sea la circunstancia, la situación, Padre amado, que puedan estar experimentando mis hermanos, hermanas en la fe, tu cuerpo Jesucristo aquí en la tierra, te pedimos, Padre amado, que esas peticiones lleguen a ti. Sabemos, Padre amado, que tu oído está presto, Padre amado, y siempre está inclinado para escuchar las peticiones de tu pueblo. Padre amado, ponemos en tus manos, Padre amado, todas estas peticiones, situaciones, quizás enfermedades que hayan llegado, Jehová, a la vida de un ser querido. Padre amado, te pedimos que pongas tu mano poderosa, Jehová, sobre esa situación. Así como en el libro de Mateo, capítulo 8, si mi mente no me falla, tu palabra dice claramente que aquel hombre dijo que no era digno, no, que usted no era digno de entrar en su casa. Y con que solo dijeras la palabra, Jehová, su siervo sanaría. Espíritu Santo de Dios, te pedimos que envíes tu palabra, Jehová, sobre toda vida que pueda estar experimentando el temor, la incertidumbre, la duda, lo que sea, Padre amado, en la multitud de sus pensamientos, lo que pueda estar ocurriendo, Jehová, que usted pueda llegar, Padre amado, y consolar, Padre amado, esas vidas, Jehová.

esas mentes, Espíritu Santo de Dios, llevar todo pensamiento cautivo a la obediencia a Cristo, Espíritu Santo de Dios. Pedimos, Padre amado, por las necesidades, Padre amado, de las familias, Padre amado, pastorales. Te pedimos por cada familia pastoral, por cada pastor, por cada evangelista, por cada maestro. Pedimos por tu cuerpo, Jesucristo, por cada ministro, siervo, sierva, Padre amado, por todos aquellos, Jehová, que se encuentran laborando en la viña tuya, Señor. Te pedimos, Espíritu Santo de Dios, que tu nombre siga siendo glorificado, que usted siga obrando señales, milagros y prodigios para que todos aquellos que no creen por la palabra crean, Padre amado, por el poder, Padre amado, de tu Espíritu Santo, el poder tuyo, oh Dios, Jehová, que sigue siendo el mismo ayer, hoy y siempre, y por los siglos de los siglos, que usted no cambia, que usted no hay sombra de variación. Espíritu Santo de Dios, te pedimos sabiduría de lo alto, Jehová, para seguir enfrentando, Padre amado, el día a día. Espíritu Santo de Dios, que nos des, Padre amado, esa gracia, Jehová, sigas derramando gracia sobre nuestras vidas, para poder seguir, Padre amado, aconsejando conforme a tu palabra, Jehová, y guiando, Padre amado, tu pueblo conforme a las necesidades que puedan tener. Espíritu Santo de Dios, sigue guardando nuestros corazones sobre toda cosa guardada, y sigue ayudándonos con toda tu armadura, Jehová, a estar revestidos de Cristo, Padre amado, en lo que resta, Padre amado, de esta peregrinación aquí en la tierra. Espíritu Santo de Dios, tu pueblo dice ven, tu iglesia dice ven, y te damos gracias, gloria y honra por una vez más permitirnos estar aquí y compartir tu palabra en el nombre poderoso de Cristo Jesús. Y el pueblo de Dios dice amén y amén. Así que esta ha sido una programación más de Reparando Portillos con este tu hermano y amigo Jorge Vélez. Esperamos que usted haya sido ministrado. Recuerda que también hay otras programaciones que estarán ya pronto dando comienzo. Estarán también los cultos de la iglesia y usted ahí puede seguir gozándose con los diferentes programaciones. Así que a Dios damos toda la gloria. Esperamos poderlo ver el próximo viernes por la misma a la misma hora y por el mismo canal. Esta tu emisora, Luisiana 1690M. .com o radio retén lo que tienes .com. Dios te bendiga, Dios te guarde y será hasta la próxima.

Gracias, Señor. Quiero decirle gracias porque para siempre es tu misericordia. Agradecele al Señor ahí donde estás, hermano. Gracias porque su misericordia te alcanzó a ti y me alcanzó a mí. Y ahora somos un pueblo, hermano, con Dios, con esperanza. Antes no éramos ni pueblo, pero ahora somos real sacerdocio. Todo el que es real sacerdocio, levante su mano. Gracias, Señor. Quiero decirle gracias porque para siempre es tu misericordia. Agradecele al Señor ahí donde estás, hermano. Gracias porque su misericordia te alcanzó a ti y me alcanzó a mí. Y ahora somos un pueblo, hermano, con Dios, con esperanza. Antes no éramos ni pueblo, pero ahora somos real sacerdocio. Todo el que es real sacerdocio, levante su mano. Levanta al Señor un cántico de gratitud. Puedes cerrar tus ojos delante de tu Dios y meditar en la grandeza. Dile, Señor, doy gracias en esta hora. Gracias porque has puesto en mí un cántico nuevo, Señor. Alza tu corazón y dile, Señor, gracias.

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1: Las 4:15.

Gracias, Señor. Quiere decirle gracias porque para siempre es tu misericordia. Agradecele al Señor ahí donde estás, hermano. Gracias porque su misericordia te alcanzó a ti y me alcanzó a mí. Y ahora somos un pueblo, hermano, con Dios, con esperanza. Antes no éramos ni pueblo, pero ahora somos real sacerdocio. Real sacerdocio. Gracias, Señor. Quiero decirle gracias porque para siempre es tu misericordia. Agradecele al Señor ahí donde estás, hermano. Gracias porque su misericordia te alcanzó a ti y me alcanzó a mí. Y ahora somos un pueblo, hermano, con Dios, con esperanza. Antes no éramos ni pueblo, pero ahora somos real sacerdocio. Todo el que es real sacerdocio, levante su mano. Levanta al Señor un cántico de gratitud. Puedes cerrar tus ojos delante de tu Dios y meditar en la grandeza. Dile, Señor, te doy gracias en esta hora. Gracias porque has puesto en mí un cántico nuevo, Señor. Alza tu corazón y dile, Señor, gracias.

0: Galilea se convierte en el centro de una pesca de gran importancia en estos días. ¿Qué tal, amigos? Aquí las noticias. El Mar de Galilea, principal reservorio de agua dulce en la región, se ha convertido por estos días en un centro de pesca de gran importancia para el mundo judío. El lago Tiberiades, como se le conoce también a esta fuente de agua dulce, es el escenario donde el líder Jesús de Nazaret ha llamado a varios hombres a ser parte de su equipo de trabajo. Al parecer, los tejedores de redes, Simón y Andrés, fueron convocados por Jesús, quien les dijo: «Vengan conmigo y los haré pescadores de hombres». Se conoció que antes de terminar la reunión, los pescadores, dejando su labor, decidieron seguir al Nazareno. En horas de la tarde, Jesús se reunió con Santiago, el hijo de Zebedeo, y con su hermano Juan, quienes al parecer también fueron llamados. En una rueda de prensa ofrecida en Galilea, el mismo Jesús anunció que el nuevo equipo estaría integrado por jóvenes pescadores de la región. Una buena noticia está en desarrollo.
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2: Las 4:46.

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todos los que lavan sus ropas, para tener derecho al árbol de la vida y para entrar por las puertas en la ciudad. Mas los perros estarán fuera, y los hechiceros, los fornicarios, los homicidas, los idólatras, y todo aquel que ama y hace mentira. Apocalipsis 22, 14 al 15.

0: Salmo 144. Salmo de David. Bendito sea el Señor, mi roca, que enseña mis manos a la batalla y mis dedos a la guerra. Misericordia mía y mi castillo, altura mía y mi libertador, escudo mío en quien he confiado, el que allana mi pueblo delante de mí. Oh Señor, ¿qué es el hombre que lo conoces? ¿O el hijo del hombre para que lo estimes? El hombre es semejante a la vanidad. Sus días son como la sombra que pasa. Oh Señor, abaja tus cielos y desciende. Toca los montes y humen. Despide relámpagos y disípalos. Envía tus saetas y contúrbalos. Envía tu mano desde lo alto. Redímeme y sácame de las muchas aguas, de la mano de los hijos extraños, cuya boca habla vanidad y su diestra es diestra de mentira. Oh Dios, a ti cantaré canción nueva, con salterio, con decacordio cantaré a ti. Tú, el que da salud a los reyes, el que redime a David, su siervo, de maligna espada. Redímeme y sálvame de mano de los hijos extraños, cuya boca habla vanidad y su diestra es diestra de mentira. Que nuestros hijos sean como plantas crecidas en su juventud, nuestras hijas como las esquinas labradas a manera de las de un palacio, nuestros graneros llenos, provistos de toda suerte de grano, nuestros ganados que se multipliquen a millares y 10 millares en nuestras plazas, que nuestros bueyes estén fuertes para el trabajo, que no tengamos asalto, ni que hacer salida, ni grito de alarma en nuestras plazas. Bienaventurado el pueblo que tiene esto. Bienaventurado el pueblo cuyo Dios es el Señor.
1: Gracias, Señor. Quiero decirle gracias porque para siempre es tu misericordia. Agradecele al Señor ahí donde estás, hermano. Gracias porque su misericordia te alcanzó a ti y me alcanzó a mí. Y ahora somos un pueblo, hermano, con Dios, con esperanza. Antes no éramos ni pueblo, pero ahora somos real sacerdocio. Todo el que es real sacerdocio, levante su mano. Levanta al Señor un cántico de gratitud. Puedes cerrar tus ojos delante de tu Dios y meditar en la grandeza. Dile, Señor, te doy gracias en esta hora. Gracias porque has puesto en mí un cántico nuevo, Señor. Alza tu corazón y dile, Señor, gracias.

Gracias, Señor. Quiero decirle gracias porque para siempre es tu misericordia. Agradecele al Señor ahí donde estás, hermano. Gracias porque su misericordia te alcanzó a ti y me alcanzó a mí. Y ahora somos un pueblo, hermano, con Dios, con esperanza. Antes no éramos ni pueblo, pero ahora somos real sacerdocio. Todo el que es real sacerdocio, levante su mano. Levanta al Señor un cántico de gratitud. Puedes cerrar tus ojos delante de tu Dios y meditar en la grandeza. Dile, Señor, doy gracias en esta hora. Gracias porque has puesto en mí un cántico nuevo, Señor. Alza tu corazón y dile, Señor, gracias.

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Gracias, Señor. Quiero decirle gracias porque para siempre es tu misericordia. Agradecele al Señor ahí donde estás, hermano. Gracias porque su misericordia te alcanzó a ti y me alcanzó a mí. Y ahora somos un pueblo, hermano, con Dios, con esperanza. Antes no éramos ni pueblo, pero ahora somos real sacerdocio. Todo el que es real sacerdocio, levante su mano. Levanta al Señor un cántico de gratitud. Gracias, Señor. Quiero decirle gracias porque para siempre es tu misericordia. Agradecele al Señor ahí donde estás, hermano. Gracias porque su misericordia te alcanzó a ti y me alcanzó a mí. Y ahora somos un pueblo, hermano, con Dios, con esperanza. Antes no éramos ni pueblo, pero ahora somos real sacerdocio. Todo el que es real sacerdocio, levante su mano. Levanta al Señor un cántico de gratitud. Puedes cerrar tus ojos delante de tu Dios y meditar en la grandeza. Dile, Señor, doy gracias en esta hora. Gracias porque has puesto en mí un cántico nuevo, Señor. Alza tu corazón y dile, Señor, gracias.

0: nuestra lucha no es contra sangre y carne. Por tanto, tomad toda la armadura de Dios, para que podáis resistir en el día malo. Y habiendo acabado todo, estar firmes. Efesios 6, 12 al 13.
1: Las 6:46.